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0: 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Por cierto, tienen mango.
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3: Las Pelotas tuvo un crecimiento mucho más lento que Divididos. Si bien fue una banda bien recibida desde el comienzo, nunca habían alcanzado tanta popularidad hasta que llegó el gran hit, Será.
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1: Ahora vamos a invitar otro amigazo que viene a ser de otro estilo, pero de nuestra tierra. Rally Barrio Nuevo, un amigo del alma. ¿Y te gusta el rock?

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Sonidos para romper límites. El Tesoro es el primer sencillo que se desprende de la síntesis O'Connor, el tercer álbum de estudio del grupo argentino Él Mató a un Policía Motorizado, lanzado en 2017. En marzo del 2021, Santiago Barrio Nuevo, cantante de la banda junto a la actriz, compositora y cantante Natalie Pérez, compartieron una reversión del tema en el marco del ciclo Picnic en el Piso 12. Él Mató a un Policía Motorizado y Natalie Pérez corrieron los límites con Tesoro.

0: Muchas gracias, Santiago. Qué placer.
1: Muchas gracias. Gracias a vos.
0: Muchas gracias. Gracias por haber venido.
1: No, gracias. Nos vemos.
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1: Hola, buenos días. Mi nombre es José Luis. Soy coordinador general del Festival Artístico Noroeste de FAN, organizado y gestionado por la Universidad Nacional de General Sarmiento. Y estamos muy felices en anunciar que en octubre de este año vamos a tener la 10ª edición de FAN. Y lo que hemos abierto hace unos días es la convocatoria a artistas, a feriantes, a productoras y a productores locales para integrar la grilla artística de este año. Tenemos una convocatoria abierta hasta el 20 de julio, que lo pueden hacer a través de nuestra página web, que es fannoroeste.org, o también tenemos más información en nuestro Instagram, que es fannoroeste todo junto, y ahí nos encuentran. La convocatoria básicamente es para integrar algunos de los lenguajes artísticos que componen nuestro festival, que los paso a nombrar: es música, artes escénicas, artes visuales, artes audiovisuales, infancias y feria. Se pueden anotar, encuentran los formularios, las bases y condiciones en nuestra página web, y ahí se van a poder meter, anotarse, y bueno, después hay una selección que haremos por parte acá del equipo de producción del evento. Así que bueno, importante que se metan, que también se vayan agendando octubre de este año. Vamos a tener la 10ª edición de FAN, y por supuesto con entrada libre y gratuita, porque estamos convencidos que la cultura, el arte y la educación es un derecho. Así que muchísimas gracias y vayan agendándose octubre de este año.
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10: Bienvenidos, bienvenidas, bienvenides a un nuevo capítulo, a un nuevo episodio, a esto que se llama Niñez en Revolución, el programa de la red El Encuentro.
11: ¿Cómo estás, Omar? Que nos encontramos en nuestra 10ª temporada.
10: Décima, no, la 11.
11: La 11.
10: La 11, vamos, por favor.
11: No, imagínate el tiempo que vamos.
10: Escúchame, ¿cuántos años tenés vos?
11: Yo...
10: Ya perdiste la memoria,
11: No, es que hace mucho que no nos vemos por acá. Acá les habla Dani Rodríguez, por si no se acuerdan de su voz. Y bueno, y estoy con mi compañero Omar Foresti. ¿Cómo estás, Omi?
10: Muy bien, como siempre. Esto da energía. O sea, uno viene y llegás y nada. Llegás, te encontrás ahí con nuestra amiga operadora, Yamila.
11: Yamila Ramírez.
10: Sí, que la saludamos. Llega Nacho, llegan las facturas. Entonces, toda esa previa, charlamos de la vida, de los problemas que van saliendo, las noticias... los fallos de la corte, ¿no? Que parece que le van a pagar a todos los universitarios. Y acá están todo el mundo recontento. Y yo sí. Tiro mala onda. Porque digo, pero bueno, la gente está contenta, por lo menos. En el medio, qué sé yo, pasan un montón de cosas. Y vos charlas y te sentás ahí, tomás un mate. Cae Camila Belizán.
11: Nuestra Camila Belizán.
10: Exactamente, el equipo ahí que está detrás de la producción. Juan Felpeto llega. Así como con un por mensajes.
11: Sí, pero está. O sea, sigue acompañándonos, Juancito, sí. Que le mandamos un saludo.
10: Yo
11: que anda
10: gana
11: full.
10: Que venga un jueves, porque ya me olvidé de la cara de Juancito.
11: Es verdad. Está perdido en el campo, porque él es de muy lejos.
10: Está
11: él
10: allá
11: en Luján.
10: Los pagos lujaneros.
11: Y de Giles, anda por todos lados.
10: Exacto. Y entonces va. Entonces uno llega y el programa te da energía. La gente te da energía. La pibada te da energía. La potencia del encuentro te da energía.
11: ¡Ah! ¿Viste?
10: Ya empecé a vender y todo. Ya empecé a vender.
11: Ya
10: todo.
11: Estás contando cositas. Contame.
10: Nada. Primero, contarles que estamos en la Uni, la radio de la universidad, la más linda. Esta vez es hermosa. Sí. Yo hace tantos años que uno viene y pueden faltar un montón de cosas. Vos ves que los presupuestos no dan y no. Todos, una cosa muy importante es que todos los compañeros de acá del equipo de la radio sostienen esta radio como se puede, porque no hay un mango. Pero así todo, la calidez humana,
11: sí, obvio,
10: y la posibilidad.
11: No,
10: y la apertura, ¿no? De poder recibirnos a todos los que venimos, como nosotros, que venimos desde los centros comunitarios, con nuestros programas unitarios. Nada, hermoso. Poder estar y poder compartir. Entonces, esta radio que nos cobija acá en la Universidad General de Sarmiento nos da, nada, esta alegría de estar así, de compartir. Y esa alegría que se comparte también la repartimos por otros barrios,
11: sí,
10: por otros espacios.
11: Estamos ahora en la 91.7, pero también nos pueden escuchar por nuestras radios amigas, que son FM Tincunaco, Radio Universidad de Luján, FM La Posta y Radio Palabras del Alma.
10: Y... En breve, vos lo que tenés que hacer es, tenés que entrar a YouTube.
11: En la lupita.
10: Sí, y vas.
11: Vas y buscas a Niñez en Revolución, a nuestro programa, y nos seguís.
10: También. Y de paso, también podés seguir la red del encuentro. También sigan, miren, yo les aconsejo.
11: A ver.
10: Sofovial,
11: también.
10: Sofovial, ¿por qué? Y el área, también hay otros canales de YouTube donde... Hay mucho, pero muchísimo material que se va produciendo, y también Sofovial tiene un, está, tiene un material histórico, sí, de tantos años que tienen, que hoy los están digitalizando, y que estaban todos en VHS y los van subiendo, ¿no? Y aparecen cosas maravillosas. Así que nada, los invitamos a que vayan, y en breve en nuestros canales institucionales vamos a poder seguir viendo también esto, y va a quedar el programa para poder verlo. Mientras tanto, lo más lindo que hay es prendes tu radio, sí, vas en el auto, pones en tu compu y escuchás la uni. Nos escuchás a nosotros, escuchás lo que viene más temprano, escuchás lo que sigue. Y después, si te perdiste algo, en algún momento
11: buscás en YouTube. O bueno, también nos pueden seguir un poco también por Instagram, Facebook. Nos encuentran como Niñez en Revolución y como la red del encuentro también.
10: Exacto. Nada, lindo como sigo siempre. Te digo tantas veces lindo cuando empezamos que me parece que repito demasiado, pero ¿saben por qué? Porque me gusta.
11: Sí,
10: estoy contento.
11: Y estar acá también es.
10: Sí, y vamos bien en el mundial. Y ¿saben qué? No nos olvidamos que las cocineras cocinan con 976 pesos para cada pibe. Todos los días. Yo lo voy a decir desde acá hasta que no lo aumenten, porque parece que Perú no nos va a aumentar, pero yo lo sigo diciendo. Para que nadie se olvide el momento difícil que estamos viviendo, las infancias, los momentos difíciles. Y hoy también vamos a traer, para no olvidar, porque las infancias de Venezuela están pasando por un momento muy atroz, muy difícil, el terremoto y todo lo que ha pasado es muy triste. Y como siempre, las infancias son las que pasan el momento más difícil de esto, ¿no? Solidarizarnos con el pueblo, y después en algún momento, seguramente, esto fue hoy reciente, así que seguramente como el pueblo argentino se solidarizará y de alguna manera llegarán, de alguna manera colaborar con un país tan amigo y con tantos venezolanos que tenemos, sí, compartiendo y viviendo, ¿no? Así que, nada. Con eso y con todo lo que hay y con la potencia del encuentro,
11: vienen un montón de cosas. Se vienen, hoy hay un programón, así que súper contentos. Estamos acá, estamos en la 91.7, la Uniradio. Esto empieza, esto es Niñez en Revolución.

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3: Y seguimos con Niñez en Revolución y se va llenando nuestra mesa, pero esta vez nuestra mesa virtual. Vamos a estar hablando con la compañera Carola Rue, que es docente del Departamento de Educación de la Carrera de Ciencias de la Educación de la Universidad de Luján. ¿Cómo estás, Carola? Te habla Dani. Acá está hoy con mi compañero Omar.
4: Encantada. ¿Cómo están?
5: Bien, Carola. ¿Cómo estás? Mira, yo tengo sorprendidísimo... Porque, bueno, este es un programa de infancias, ¿no? Entonces, nos tratamos de hablar con infancias y también sobre la infancia. Y a mí me llama mucho la atención, nos compartió, las segundas jornadas de intervenciones territoriales con niñeces y juventudes en tiempos de nuevas derechas.
4: Así es.
5: Me llama mucho la atención pensar en las nuevas derechas con un gobierno que hace dos años y medio que está y cómo ha calado tanto... todas estas políticas de nuevas derechas yo las asocio normalmente a la desidia, al olvido, a la pantalla. Hay un montón de cosas que normalmente no me sale nada bueno pensar en estos temas. Pero bueno, un poco de qué se trata, compartirnos cómo son las inscripciones y un poco hacia dónde apunta estas jornadas a las que están invitando.
4: Te cuento, mira, para empezar, ¿no? Pensando en esto de las políticas de las derechas, cómo afectan a las niñeces, que no es solamente en eso, en las políticas directas, que se han recortado muchísimas políticas públicas dedicadas a niñeces, sino también en todo lo que afecta a quienes están a cargo de las niñeces o a quienes acompañan a las niñeces en los territorios, se van reduciendo posibilidades de inserción, de participación, de expresión, de educación, de salud. Y sabemos que las niñeces siempre son las principales afectadas. Bueno, nosotras somos un grupo de docentes, investigadoras, de extensionistas del Departamento de Educación de la Universidad Nacional de Luján que venimos trabajando estas temáticas. Tenemos también mucho trabajo territorial, tanto en instituciones educativas como en instituciones comunitarias, organizaciones, en diferentes territorios. Y estas jornadas son... habíamos hecho unas jornadas en el año 2023 sobre intervenciones territoriales con niñeces y juventudes, viejos y nuevos desafíos, habíamos dicho en ese momento, y estas son la segunda edición, digamos, la continuidad de esas jornadas, tratando de pensar en este contexto tan duro que estamos viviendo en nuestro país con este gobierno de derecha, que es mentira que achica el Estado, sino que lo redistribuye, ¿no? Aumenta el punitivismo, aumentan las políticas represivas, se saca recursos de algunos lugares para ponerlo en otros. Y esto afecta directamente a las niñeces y también a quienes intervienen con las niñeces desde ámbitos de salud y de educación, que ven también sus posibilidades de intervención mucho más limitadas y de acompañamiento.
5: Sí, creo que hay un efecto multiplicador, ¿no? O sea, los que necesitan esos espacios son cada vez... es mayor el número y los que receptan todas las problemáticas cada vez tienen menos recursos.
4: Entonces, así es. Y
5: es un problema bastante serio.
4: Menos recursos, menos red, menos posibilidad de sostener esos lugares, porque hay muchos espacios, bueno, este es un programa de la Red del Encuentro, lo saben claramente, ¿no? Muchos espacios comunitarios que se sostienen con programas que ahora no están o han sido fuertemente recortados y muchas compañeras educadoras, por ejemplo, tienen que salir a buscar otros trabajos que sí les permitan parar la olla en sus casas. O sea, es realmente una situación muy desesperante. En ese marco, desde la universidad pública, que también venimos siendo muy castigadas y castigados, nos interesa volver a recuperar nuestro lugar como una institución que puede justamente abonar a la posibilidad de crear un espacio de encuentro, de reflexión, de pregunta, porque no hay nada más potente que las preguntas para construir saberes, y de interpelación y de exigibilidad. Y por eso estas jornadas están dirigidas no solamente a gente académica o que trabaje en las universidades, sino también y sobre todo a personas que están trabajando directamente en los territorios, no porque los académicos no lo hagan, ¿no? Pero las personas que están quizás en un centro comunitario, en una escuela, en un equipo de orientación escolar, en un espacio de salud, en un dispositivo local de intervención, en un consejo local. Nos interesa que tengamos un espacio en la universidad donde todas estas personas podamos encontrarnos, compartir las realidades que estamos atravesando, traer las voces de las niñeces con quienes trabajamos a la mesa para pensar también desde esas voces y poder producir estrategias, preguntas, intervenciones, sí, posibles, imagino, redes, tramas, que nos permitan acompañar y seguir trabajando en el campo de las niñeces y junto a las niñeces en esta situación tan dura.
5: Carola, la dinámica de estos... ¿Es un día la jornada?
4: Las jornadas van a ser en dos días. El jueves 20 de agosto es en formato virtual. Ese día van a cerrar, porque nosotras pensamos para cada día mesas de trabajo con todas estas personas, estos actores que te mencionaba, y paneles de cierre con especialistas o expertos que puedan iluminar o traer reflexiones que enriquezcan los debates, que permitan poder recuperar las cuestiones que se vienen pensando en esos ámbitos. Así que el jueves 20 de agosto, que es en formato virtual, también para dar posibilidad de que participen personas que no se pueden acercar a la Universidad de Luján, vamos a tener el panel central a las 6 de la tarde con Beatriz Janín, que ha trabajado muy fuertemente todos estos años por el no a la baja y por la no patologización de las niñeces, y Graciela Frigerio, que viene trabajando hace mucho tiempo sobre la intersección entre subjetividad y políticas y pensando mucho en el foco de las niñeces, ¿no? Son dos personas que vienen del campo de la psicología, pero en interfaz con la educación, con la salud, con la política.
5: Así que
4: segunda jornada es el viernes 21 de agosto. Esta sí es en forma presencial en la Universidad Nacional de Luján, en la sede central, que está en Luján. También vamos a tener mesas de trabajo, vamos a tener también, esperamos, algunos espacios más de intercambio con alguna intervención artística o puntos donde podamos encontrarnos también desde otros lugares. Y el cierre lo va a hacer la Chiqui González, que va a trabajar sobre políticas de niñeces, dispositivos vinculados al arte, el arte como política, ¿no? Con la niñez, sí, la participación.
5: Es tan fundamental hoy, digamos, desde las prácticas en las que, bueno, nosotros somos educadores comunitarios.
4: Ay, ¿sabés que no te oigo bien?
5: Te decía, ahí no me escuchás.
4: Ahora sí.
5: Te decía que nuestras prácticas como educadores populares, sin duda el arte en este tiempo es fundamental, es como un espacio, digamos, de respiro ante tantas las situaciones, los chicos con las que van llegando, ¿no? Y la verdad que cada día nos encontramos con tantos desafíos que me parece que poder tener una mesa como la que ustedes proponen me parece hermoso, y por ahí para redondear un poco. La tenemos, entonces, un día que es virtual donde se puede participar, inscribirse, y el otro día es presencial, es abierto al que tenga ganas de participar, no hay ningún requisito previo, solamente inscribirse, imagino, y si podés repetir
4: sí,
5: un poquito todo eso.
4: Las modalidades, o sea, cuando alguien se inscribe ya tiene acceso a la participación en toda la jornada, el día virtual y el presencial, por supuesto, lo que pueda y quiera. Nosotras este año hemos debido poner un arancel por el estado en que está la universidad, no teníamos financiamiento como para poder sostener toda la logística que implica armar estas jornadas, con lo cual hemos puesto un arancel que fue lo más bajito que pudimos para poder sostener, que son 30.000 pesos. Ese monto es para organizaciones, para todo el equipo, si son organizaciones comunitarias, lo paga la organización para todas las personas que quieran participar. Y en el caso de profesionales, de académicos, lo se paga por persona. Pero bueno, si alguien no lo puede afrontar, obviamente se puede comunicar a nuestro mail y jornadasintervencionesunlu@gmail.com.
5: Por ahí son las inscripciones.
4: Por ahí.
5: Bueno,
4: y
5: nosotros vamos a
4: hay
5: compartir
4: un formulario de inscripción y hay dos modalidades. Uno se puede inscribir como participante para asistir, escuchar, transitar las jornadas. Y también, además, puede inscribirse como expositor o expositora. En esa modalidad presenta un resumen de tres, resúmenes ampliados, se llaman de tres páginas, sobre una experiencia de intervención con niñeces y juventudes que nosotras definimos como prácticas colectivas, participativas, pensadas desde el territorio, contextualizadas, y estamos pensando en varios ejes de trabajo que tienen que ver uno con la participación infantil, otro con el acompañamiento de trayectorias, otro con el tema de las infancias y las pantallas, otro con discapacidad, otro con intervenciones con familias y organizaciones sociales. Entonces, bueno, la persona que quiera presentar una experiencia puede elegir dentro de qué eje de trabajo piensa que su experiencia se ajusta mejor para poder intercambiar ahí con otras personas que estén más o menos trabajando en esa temática.
5: Bueno.
4: Y lo lindo de estas mesas de trabajo, y con eso cierro, perdón por estirar un poquito, es que la modalidad es de lecturas cruzadas. Entonces, a todas las personas que presenten un resumen ampliado le va a llegar la de otro compañero o compañera que presentó la misma temática para leer antes de su mesa de trabajo y poder preparar algunas preguntas. Entonces, en las mesas de trabajo realmente se promueve que tengamos un intercambio genuino, que ya nos hayamos leído entre las personas, estemos ahí participando y podamos intercambiar en función de lo que nos quedamos pensando del trabajo de otro que nos tocó leer.
5: Gracias. La verdad que muy rico todo lo que nos compartís. Lo vamos a sociabilizar no solamente en nuestras redes sociales, sino que también lo vamos a
3: los compañeros.
5: En las redes, para que todos los que realmente podamos participar y estar, aportar a este tema tan difícil, ¿no? Pensar las infancias en estos tiempos de derecha es un gran desafío, porque el futuro que se viene, parece que estamos metidos en el cuento de la criada por un momento, ¿no?
4: Va a ser muy difícil, sí. Sea como fuere, va a ser muy difícil. Pensamos que apostar a eso, a pensar colectivamente, a encontrarnos, a sostener en espacios de pensamiento común y de armado de trama social, de redes, es fundamental.
5: Muchas gracias, Carola.
4: Muchísimas gracias a ustedes. Síganos, hay un Instagram también de las jornadas e intervenciones UNLU. También nos pueden seguir ahí y les esperamos a todos.
5: Muchas gracias.
4: Muchísimas gracias a ustedes.
5: Estuvimos compartiendo con Carola Rué, ella es del Departamento de Educación de la UNLU, sobre estas jornadas de intervenciones territoriales con niñeces y juventudes en estos tiempos donde la derecha nos avanza. Así que, interesantísimo, anotate, fíjate, buscanos en las redes, ahí está toda la información, y seguimos en Niñez en Revolución.

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2: Y seguimos en Niñez en Revolución.
3: Y seguimos y se va llenando nuestra mesa virtual. Aunque ya pasó un tiempito, vamos a estar hablando con nuestra compañera del Centro Comunitario Creciendo, Carolina Palavecino, sobre la potencia del encuentro, que hace varios programas venimos hablando de lo que es.
2: Perdón, pero, perdón.
3: Más lindo es que nos cuente.
2: Pero recién me di cuenta que Caro se llama Palavecino. Para mí es Caro. Caro de Creciendo, ¿no? Pero no de lo demás.
3: Acá la presentamos formalmente, pero bueno, para nosotros es Caro.
2: ¿Qué haces, Caro?
4: Hola, ¿cómo están?
2: Te tiran educadora popular, Caro de Creciendo.
4: Caro de Creciendo.
2: Caro de Creciendo, si no, no sabemos quién es.
4: ¡Claro!
2: Che, bien. Sí. No, decimos, hola. Sí. Hola, te escuchamos.
4: Sí, ahí
2: no,
4: está.
2: Te interrumpí, pero nada. Por ahí la idea era, te esperábamos el otro día, bueno, sí. Hubo la lluvia, problemas, pero bueno, no podíamos dejar de pasar para que nos cuentes sí. la potencia del encuentro que se vivió, que se sintió y que compartimos allá en Creciendo.
4: Sí, buenas tardes a todos. La verdad que fue un trabajo que veníamos impulsando con las compas del centro. El año pasado empezamos como a fortalecernos las instituciones y a charlar y a empezar a juntarnos y bueno, lo pudimos lograr en este encuentro que tuvimos en nuestro barrio San Ambrosio, que el barrio se hizo por la gente y ahí tuvimos todas las instituciones del barrio uniendo fuerzas para salir eso a mostrar lo que somos.
2: Eso te iba a preguntar, porque sí. la sensación que los que conocemos Creciendo, o mejor dicho, sí. los que conocemos San Ambrosio, sabemos sí. que tiene una rica historia en organizaciones. Entonces, sí. ¿cómo surge en Creciendo la idea de que esta potencia del encuentro, de paso le contamos a los que nos escuchan o por ahí no saben, es un encuentro que cada centro va organizando en su barrio y que va teniendo como distintas características, distintos temas, distintos lemas. Cada uno le va dando una impronta que cada centro siente y en Creciendo fue esta idea de la red barrial que no solamente fue rica para ustedes, sino para los que participamos porque también nos alimentaron, nos dieron ideas para juntarnos con nuestros espacios. ¿Cómo surge esa idea?
4: Yo participo en el espacio de coordinación de la red cuando nos propusieron esto de visibilizar nuestros barrios. Nosotras lo charlamos en nuestro equipo y nos parecía como una idea copada ver si podíamos unirnos con las instituciones que veníamos hablando solo por mensajes de WhatsApp y nos juntamos, pudimos lograr un encuentro personal y después todo fue virtual, pero la verdad que nos parecía como una idea unir fuerzas en el barrio. Todos estamos pasando por situaciones con este gobierno como el que nos cuesta a todos, los centros comunitarios, las escuelas del Estado que no tienen los recursos, la salita del barrio que no tiene los insumos, y fue eso, unirnos y hacer algo como para el barrio y la comunidad de San Ambrosio.
2: Che, ¿quiénes estuvieron de las organizaciones del barrio? ¿Te acordás?
4: Bueno, estuvimos la salita San Ambrosio, un espacio que se llama Casa San Pablo, que es un espacio también que se trabaja con niños y jóvenes, las dos escuelas, un comedor comunitario que tenemos también cerca del barrio, tenemos la escuela, la EPB 39 y la EPB 75, una es de Moreno y la otra es de San Miguel.
2: Che, y de todo lo compartido, ¿qué fue para vos lo más fuerte? Lo que más te llegó.
4: La olla popular. Hicimos cuatro ollas de guiso como que eso fue lo fuerte, ver que la gente se acercó, la gente del barrio, la familia, y que nos unió todo eso a la red, a los centros y a las instituciones del barrio. Eso fue como que, no, o sea, fue algo que no lo pensábamos, que nos iba a salir.
2: Pero aparte que estaba muy rico el guiso, ¿no? Pero nada, la cocina, la calle.
4: Cortar la calle fue todo un desafío para nosotras. O sea, cortar la calle, hacer las postas en la calle. Bueno, cada institución puso su granito de arena, la escuela, un stand con los chicos. Que contaban cosas que habían preparado en la semana.
2: Yo aprendí a sacarme los piojos.
3: ¿Qué?
4: ¿Sí?
2: Aprendí a sacarme los piojos. Los chicos nos
4: claro.
2: enseñaban.
3: ¿En serio?
4: Sí, los chicos nos dieron como unos tallercitos de higiene personal, del lavado de sacarme los piojos.
2: Sí, muy bien. Estuvo buenísimo eso. Estuvo bueno.
4: Sí, bueno, la salita brindando todo lo que es... los servicios que a veces a la familia les cuesta, el llenado de la libreta, las vacunas. La Casa San Pablo trajo una murga que está empezando y ellos querían mostrarse, nos trajeron bizcochuelo.
2: Hermoso, sí. Sí, sí, claro, sí. ¿Y vos creés que o sea, ustedes tienen una idea ahí de Zen de red barrial, lo tienen incorporado? Sí. ¿Crees que esto realmente puede volverlos a potenciar, realmente, como dice la potencia del encuentro, volverlos a potenciar como red barrial? ¿Vos crees que es un nuevo puntapié de reinicio más para estos tiempos difíciles?
4: Y nosotros ahora estamos uniéndonos fuerzas y tratando de potenciar para hacer algo para el Día de las Infancias.
2: Es eso.
4: Es nuestro segundo propósito.
2: Es eso. Es que es por ahí.
3: Y surgen estas cosas en estos encuentros, ¿no? Que se acerca gente que por ahí no se acercaba y vienen, bueno, ¿qué hay allá? Y bueno, y van y se acercan también las familias.
4: Sí, así que estamos ahí. Como el puntapié inicial lo tenemos.
2: Hermoso, Caro. Nada, me acabas de dar una noticia hermosa porque realmente es cuando uno propone estos encuentros y la gente sale a la calle y vuelve a encontrarse y pensar un día el niño todos, todas, todos juntos. Realmente la potencia del encuentro ha tenido su efecto, así que nada, felices.
4: Sí, sí, así que estamos ahí como que tenemos dos propuestas, o sea, el Día de las Infancias, todas las organizaciones juntas, y después el 19-9, los espacios comunitarios, como que queremos ahí los tres, unirnos los tres y ver qué sale también.
2: Muy bien, y celebramos el Día de la Educación Popular y Comunitaria, sí, como corresponde.
4: Así que estamos ahí, organizándonos.
2: Muchísimas gracias, Caro, por compartir este ratito. ¿Te esperamos?
3: Sí, eso, Caro, te esperamos. Sí. Los esperamos a las infancias, a los jóvenes, que siempre están invitados y siempre queremos que vengan porque nos gusta tenerlos acá, verlos, conocerlos.
4: Bueno,
2: sí, amontonarnos.
4: Si nos sale lo que tenemos planeado para el Día de las Infancias, lo vamos a compartir.
2: Dale, bueno, te tomo la palabra.
3: Te tomamos la palabra.
2: Esto...
4: Y llevamos a las infancias.
2: Esto ha sido registrado en FM La Uni y en todas las radios del conurbano y en todas las redes sociales. Así que te esperamos para el Día de las Infancias para poder charlar un poco más.
4: Bueno.
3: Saludos.
4: Bueno, gracias.
2: Estuvimos compartiendo con Caro Creciendo y esta hermosa experiencia que vamos transitando este año, que es la potencia del encuentro por los distintos lugares. Y de eso se trata lo que sigue. Pero ahora... nos tomamos un mate y seguimos en Niñez en Revolución.

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2: Y vamos cerrando este hermoso programa, pero antes vamos a charlar con nuestra compañera Verónica Vázquez, educadora del área de cocina del Centro Comunitario Abriendo las Alas. ¿Cómo estás, Vero?
3: Hola, Daniela. Buenas tardes. Hola, Omar. Hola, compañeros.
2: ¿Cómo estás?
4: ¿Cómo están los preparativos para la potencia? Estamos con la potencia, acabamos de hablar.
2: Estamos potenciados.
4: Sí.
3: ¿Cómo? Así es, se viene la potencia del encuentro.
4: ¿Y cómo viene la potencia del encuentro para mañana, viernes 26?
3: Así es. ¿Cómo se viene? Con muchos preparativos, ya cerrando, ya... Bueno, comento, ¿viste? Ya para recorrer nuestro barrio con todos los centros comunitarios de la red, con la familia, con los jóvenes, con los escolares, con los vecinos.
4: Este encuentro va a tener una modalidad distinta, ¿no es cierto? Porque son varios centros que se han juntado de la zona de José C. Paz y van a confluir en una plaza, ¿sí, no?
3: Somos 6 centros comunitarios. Bueno, está abriendo el Centro Comunitario Abriendo las Alas, el Centro Comunitario Juan Bautista, el Centro Comunitario El Ceibo Guardería, el Centro Comunitario El Ceibo, el Centro Comunitario Lagarto Juancho y el Centro Comunitario El Belén.
4: Muy bien. ¿Y qué van a hacer? ¿Vienen todos de todos los lugares y se van a juntar en una plaza? ¿Algo así es?
3: Así es. Bueno, cada centro sale desde su espacio, va a ir caminando con la familia, con los vecinos, con los pibes. Salimos desde las 13:30 cada uno de nuestro espacio hacia la plaza y ahí nos vamos a encontrar con los demás centros y los demás vecinos y familias.
4: Lindo despelote.
2: Sí, hacemos un montón de centros comunitarios juntos, mucha gente.
3: Así es, va a ser un hermoso encuentro donde ahí vamos a tener música, juegos, vamos a tener una merienda comunitaria, una radio abierta también.
4: Es muy importante, lo de la merienda y que vamos a morfar algo me parece muy bien, porque si no, viste, la gente, eso motiva un poco más, da más ganas.
2: ¿Y a qué hora es, Vero?
3: Los centros que organizamos salimos desde las 13:30 de cada espacio y nos encontramos a las 14 en la Plaza Roosevelt hasta las 16 horas.
2: Tremendo horario.
4: Bien, Plaza Roosevelt, que por acá tenemos la dirección, no sé si vos la tenés ahí a mano, nosotros la tenemos acá. Bueno, la tenemos...
2: Está entre las calles Corbeta Uruguay, en la calle...
4: Sarmiento.
2: Sí, Fragata Sarmiento, y bueno, y la plaza, y la calle también es Roosevelt.
4: Exacto. Así que ahí es el... Va a haber música, todo, ¿no? Va a haber joda, hay un poco de todo, hay que ir,
3: sí,
4: hay que ir.
3: Juegos, stand, va a haber muchos stand de cada área.
4: Bien, nada, lo importante es que hay que ir. Me parece que el que se lo pierde...
2: Se lo pierde. Y después, bueno, veremos cómo se los contamos, pero bueno, mañana... ¿Qué número de encuentro es, Momi, de la potencia?
4: Y vamos por el número...
3: Este es el tercer encuentro.
2: Nuestro tercer encuentro de la potencia del encuentro, recorriendo nuestros barrios. Te invitamos mañana, viernes 26 de junio, de 2 de la tarde, pero si quieres ir con nuestros centros,
4: sí,
2: a las 1:30.
4: Una sola cosa, ¿alguna recomendación? ¿Tenemos que llevar algo? ¿Alguna cosita, alguna banderita, alguna cosa? ¿Alguien quiere llevar un cartel? ¿Se puede llevar?
3: Mate, el que quiera compartir mate. Porque vamos a hacer un lindo banderazo también.
4: Bien, bien. Bueno, la consigna está compartida, así que

0: contagiarnos estas ganas de seguir encontrándonos.
1: Así es, gracias y nos vemos mañana en la ponencia del encuentro en la Plaza Roosevelt.
0: Un abrazo grande.
1: Otro para ustedes, compañeros, y nos vemos mañana.
2: Estuvimos hablando con la compañera de Abriendo las Alas, Verónica, mañana la potencia del encuentro.
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0: Y cuando suena esta musiquita es porque nos vamos.
2: Nos vamos, un hermoso programa. Estamos condensados,
0: ¿no? Escúchenme una cosa, si cuando esto lo podamos volver a ver en YouTube, ¿no? Yo creo que si este programa lo volvemos a ver y contamos las veces que dijimos potencia del encuentro, vamos a batir un récord de Guinness con potencia del encuentro.
2: Potencia del encuentro, ya te contamos, estuvimos hablando, sobre la potencia del encuentro, que es mañana, así que estamos entusiasmados de que mañana sea, ¿viste?, la potencia del encuentro. Bueno, también estuvimos hablando, gracias a la compañera Carola Rue, que estuvimos charlando también con Carolina Palavecino sobre el potencia del encuentro, y también gracias a Verónica Vázquez, que se viene mañana la potencia del encuentro.
0: Exactamente. Gracias, nuestra operadora.
2: No, Yami Ramírez.
0: Ramírez. Pero yo les cambié el apellido, porque es lo mismo. Rodríguez y Ramírez es lo mismo.
2: Sí, Camila Belizán, Juan Felpeto desde muy, muy lejano. Ahora lo vamos a decir, Nachito. También nos visitó Tyson, que también siempre estamos felices de verlo.
0: Bien, esto es una gran familia porque si estás acá, te quedás en la uni, no te pierdas que viene ya viene nada que perder. Y si estás en nuestras radios comunitarias, seguí enganchado porque en nuestros programas de nuestros barrios, la verdad, quedan mucho porque cuentan lo que pasa en cada barrio. Y si no, nada, qué sé yo. Seguí porque la vida es linda. Argentina, por suerte, va ganando en el Mundial. Igual no nos olvidamos. Aunque Argentina gane, no nos olvidamos que nuestras cocineras cocinan con 976 pesos. Se lo hago recordar para que a lo mejor la ministra se acuerde. A lo mejor escucha Niñez en Revolución y dice,
2: y se aviva.
0: Vamos a aumentarlo, dice.
2: Vamos a aumentar un poquito.
0: Bueno, muchas gracias. Nos vemos muy breve en otro capítulo de Niñez
2: en Revolución.
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7: 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Mi nombre es José Luis. Soy coordinador general del Festival Artístico Noroeste de FAN, organizado y gestionado por la Universidad Nacional de General Sarmiento. Y estamos muy felices en anunciar que en octubre de este año vamos a tener la 10ª edición de FAN. Y lo que hemos abierto hace unos días es la convocatoria a artistas, a feriantes, a productoras y a productores locales para integrar la grilla artística de este año. Tenemos una convocatoria abierta hasta el 20 de julio, que lo pueden hacer a través de nuestra página web, que es fannoroeste.org, o también tenemos más información en nuestro Instagram, que es fannoroeste todo junto, y ahí nos encuentran. La convocatoria básicamente es para integrar algunos de los lenguajes artísticos que componen nuestro festival, que los paso a nombrar: es música, artes escénicas, artes visuales, artes audiovisuales, infancia. Se pueden anotar, encuentran los formularios, las bases y condiciones en nuestra página web, y ahí se van a poder meter, anotarse, y bueno, después hay una selección que haremos por parte acá del equipo de producción del evento. Así que bueno, importante que también se vayan a octubre de este año. Vamos a tener la 10ª edición de FAN, y por supuesto con entrada libre y gratuita, porque estamos convencidos que la cultura, el arte y la educación es un derecho. Así que muchísimas gracias y vayan agendándose octubre de este año.
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8: Sueña el viejo Antonio. Sueña Antonio con que la tierra que trabaja le pertenece. 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

bienvenidos a la temporada número 26 de Encuentro con las Noticias. Bienvenidos a la mitad de esta semanita en la que estamos compartiendo con ustedes información, ¿sí? Tenemos dos horitas por delante en la que compartimos información nacional, información provincial, información local. Si queremos saber qué es lo que anda sucediendo, qué es lo que ha pasado en las últimas horas, acá en el noroeste del conurbano bonaerense, José C. Paz, San Miguel, Moreno, Pilar, Malvinas Argentinas, diferentes informaciones que se van destacando de aquí de nuestra región, que nos parece sumamente importante saber qué es lo que pasa, qué es lo que anda sucediendo por nuestros barrios, por nuestra localidad, por la localidad vecina. Queremos saber qué es lo que anda sucediendo. Bueno, te lo vamos a estar contando dentro de un ratito. También información provincial, porque bueno, nos toca ahí de lleno mucha información que se destaca, ¿no? Destacada en el ámbito provincial. En el ámbito nacional compartimos información, pero por sobre todas las cosas compartimos el servicio informativo de Farco. Farco es el Foro Argentino de Radios Comunitarias, radios que están a lo largo, lo ancho del país, radios que vienen y venimos trabajando, ¿sí?, en conjunto para generar una linda producción informativa. Tiene dos emisiones diarias. Te cuento que se realiza, se termina de cocinar desde nuestro centro de producción, que se encuentra en Rosario, en el barrio de Pichincha. Allí están nuestros compañeros Cristian Torres y Pepe Frutos, que bueno, hacen la producción, terminan de cocinar esta producción, decíamos, en la que los medios nos van informando, estén donde estén, ¿sí?, desde donde trabajan, desde donde habitan, desde donde conocen cada una de estas informaciones de primera mano que te vamos a estar compartiendo. Y tenemos agenda cultural y recreativa, porque estamos a mitad de semana. Sí, ya lo sé, estamos a mitad de semana, pero podemos ir viendo. Decime que no, que ya no viste qué va a pasar el fin de semana, qué actividades puedes realizar, qué actividades a principio o a fin de mes. Viste que estos días para algunos puede ser muy fin de mes. Muy fin de mes en cuestiones económicas estamos hablando. O puede ser una buena fecha. Puede ser una buena fecha. Y si me permito, me voy a dar apenas cobro el gustito del mes.

Así que bueno, van a haber varias actividades y varias propuestas por aquí, por la región. Y es apta para todos los bolsillos. Así que se quedan tranquilos de que aquí vamos a contarles lindas propuestas. Te decíamos apta para todos los bolsillos. Y sumamente variadas las propuestas que tenemos para compartir en la jornada del día de hoy. Vos que estás ahí del otro lado, ¿puedes ser parte de este noticiero? ¿Cómo? ¿De qué forma? Bueno, enviándonos información, información que querés que tratemos, información que quieras compartir y difundir, que estén organizando, pensando desde su organización. Te cuento que lo pueden hacer a través de el 11-35-86-58-79. 11-35-86-58-79, ¿sí? Nuestro nuevo número durante este año. Así que nos agendas. Hay gente que todavía no nos agendó o que nos escribió el otro número. Bueno, así que lo vamos a seguir contando durante todo el año. Nuevo número de teléfono. Arrancamos este noticiero contándote, sí, que qué es lo que depara el Servicio Meteorológico Nacional. Si le vamos a contar qué es lo que anda sucediendo por aquí por la región, porque bueno, tenemos ahí una jornada fría durante toda esta semana con hoy menos un grado, sí, la máxima va a ser de 13, el cielo mayormente nublado, pero mañana, mañana jueves, la mínima va a ser de menos 3. Así que atentos, y esto se podría repetir el viernes y temperaturas máximas que no superarían los 10 grados. Déjame contarte que en la operación técnica y puesta al aire se encuentra trabajando Yamila Ramírez, en la producción Manina Correa, y quien les habla aquí en el estudio Darío y Maxi, Gisela Romero. Un placer para mí estar al frente del noticiero y compartir estas dos horitas de noticias que tenemos por delante. Arrancamos este noticiero como siempre con música. Hoy arrancamos con Balbé, Cuéntame Usa.

Ahora sí, nos damos unos minutitos para compartir información de acá de nuestro territorio. Arrancamos por la zona de Pilar, porque Pilar reúne donaciones para ayudar a Venezuela. Contábamos tras los trágicos terremotos, Pilar reúne donaciones para ayudar a Venezuela, solicitan medicamentos y artículos de higiene personal. La comunidad migrante local vive con angustia el rescate justamente de las víctimas. La comunidad venezolana de Pilar reúne donaciones para las víctimas del trágico sismo que, según los últimos datos, ya dejó un saldo de más de 1.700 muertos, miles de heridos, incalculables daños materiales. Mientras mantienen contacto con sus familias y siguen con angustia las tareas de rescate, la comunidad migrante radicada en Pilar se organiza para aportar ayuda. Sonia Dochío, migrante de Pilar, puso a su local de alimentos venezolanos como punto de acopio de medicamentos y artículos de asistencia, donde se venden alimentos venezolanos y la lana de Pilar lo conoce. Estamos ahorita trabajando como un centro de acopio. Contó las actividades, las diferentes sedes dividen los rubros necesarios para terminar de completar este avión que logró conseguir con la Asociación de Enfermeros Venezolanos en Argentina y la Confederación de Organizaciones de la Sociedad Civil de Venezuela en la República Argentina. Contó que el comercio está ubicado en Bolívar 411, esquina Vergani, en Pilar Centro. Todos los venezolanos de la comunidad lo conocen. Desde ayer también teníamos hermanos argentinos, vecinos, cuerpos policiales. Están haciendo las donaciones, los laboratorios también, que están por acá mismo, por la zona, donando medicina. Una vez más, Venezuela aguantando, pero saliendo adelante, como lo sabemos hacer todos los venezolanos, lo definió Sonia. Mientras tanto, trata de no perder contacto con los familiares que quedan en Venezuela. Desde este momento es a cada hora escribiendo, llamándolos. Cuando no hay luz o señal en la zona, entonces nos comunicamos con los primos que están en otra zona y así podemos ir manteniendo la comunicación entre todos. Los comerciantes, la comerciante sostuvo que la situación es terrible porque las réplicas no terminan en una, es una tras la otra, con los nervios a flor de piel, de todo, ante cualquier movimiento o cualquier cosa. Han caído demasiados edificios, mucha gente damnificada. Es una incertidumbre tremenda. Estoy hablando con mi hermana en el Paraíso, que es en Caracas. Por suerte su casa está en pie, pero bueno, no eres tú ni es que tu, no es tu familia, es el pueblo, es una nación. Además resumió la angustia en una frase: no es tan difícil emigrar y dejar a los tuyos como en el momento en el que ellos te ven, te van a necesitar, ¿sí? Así que bueno, parte de la información, decíamos, y un centro de acopio, sí, para dejar esta ayuda. Se está tratando de llenar este avión para partir a Venezuela en Bolívar 411, esquina Vergani, en Pilar Centro. Después, por otro lado, por otra información, sí, tiene que ver, hoy vamos a hablar de trenes también, sí. En este caso, el tren Belgrano Norte circula con demoras y con cancelación.

Vamos a hablar del Belgrano y hoy también vamos a hablar del Sarmiento, del San Martín, digo, vas a tener completito ahí. El tren Belgrano Norte circulará con demoras y cancelaciones. Se debe a obras de infraestructura que se van a ejecutar hasta el 14 de julio. Varias formaciones que llegan a Pilar son las que se ven afectadas. Ferrovías informó que un servicio de trenes de la línea Belgrano Norte sufrirá demoras, suspensiones y cancelaciones hasta el 14 de julio por estas obras, sí, que se dan cuenta. Según se comunicó, la empresa del tren 3137 quedará suspendido a la altura de Granbur, de Boulogne Sur, perdón, mientras que otras 9 formaciones van a circular con demoras. Así que bueno, en el listado dieron cuenta que bueno, van a ser más de 10 las formaciones que van a circular con demoras, de las que llegan a el partido de Pilar.

Ahora pasamos a compartir información, seguimos en Pilar y en esta oportunidad van a hablar sobre los festejos después de los partidos de la selección argentina. Lo decíamos la otra vez, luego del partido, hubieron lugares, ¿no? Puntos de encuentro neurálgicos, sobre todo en el microcentro, de los hinchas, ¿no? Que se iban juntando ahí de forma espontánea, ¿no? No había una preparación previa, lo que después genera, claro está, bueno, malestar, cortes, bueno, van generando ahí unas cuestiones que tienen que ver con el orden del microcentro, que además está ajustadito el microcentro. Entonces, para esta vez se van organizando mejor y lo organiza el municipio, que es lo que debería haber sucedido desde un inicio, ¿no? El municipio invita a celebrar a la selección en el paseo del centro, ¿sí? Hay una zona más acotada. Será una jornada que contará con pantalla gigante, sorteo de camisetas y de figuritas. Va a ser el viernes desde las 3 de la tarde. Entonces la gente se va a reunir ahí y además que no está en el microcentro, porque la otra vez había mucha reunión en la Plaza 12 de Octubre, se bajaba, bueno, además son semipeatonales, entonces eso también iba generando, todos estos inconvenientes. El municipio de Pilar ya tiene todo preparado para sumar al clima mundialista, con la invitación a la comunidad para alentar todos juntos a la selección de fútbol, esta vez con esta organización va a ser a cielo abierto en el paseo del centro. Invitan a los vecinos a vivir este viernes 3 de julio una nueva cita del campeonato de la escaloneta. Decía, las citas a partir de las 3 de la tarde en la esquina de las calles San Martín y Bolívar, donde se instalará una pantalla gigante donde se podrá ver el partido de encuentro a partir de las 7 de la tarde. Previamente, quienes se acerquen podrán ver también el partido Australia-Egipto. Además, mientras espera que los dirigidos por Lionel Scaloni salten a la cancha, habrá un sorteo de figuritas para completar el álbum del Mundial, camisetas y pelotas, decíamos, en esta oportunidad organizado ahí por el municipio. Recordamos que es con entrada libre y gratuita, ya que es un espacio público.

Nos vamos a la zona de Moreno. Moreno tiene una actividad para la jornada del día de hoy, un taller de RCP y primeros auxilios. Es abierto a la comunidad. Esto va a ser en la jornada del día de hoy a las 4 de la tarde a las 6, ¿sí? La actividad del Hospital Mariano y Luciano de la Vega es una actividad de promoción y prevención en salud. ¿Dónde lo van a estar haciendo? Lo organiza y lo va a estar realizando el hospital, ¿no? Pero lo van a hacer en la Plaza Mariano Moreno, ¿sí? Un espacio bien abierto que nos parece sumamente importante. Así que bueno, atentos y atentas, abierto ahí a la comunidad, decíamos, lo que no iban informando si iban a entregar certificados, pero sí son talleres de RCP y de primeros auxilios que se van a dar en la vía pública, lo organiza el Hospital Mariano y Luciano de la Vega. Y después, hablando de la plaza, Plaza Céntrica, dan cuenta también que se realizó una jornada de concientización sobre las adicciones en la Plaza San Martín. Sí, hubo stand de artesanías, espacios de intercambio sobre ludopatía, talleres destinados a las personas que atraviesan situaciones de consumo y a las familias. Estuvo Mariel Fernández, y recordamos que esta actividad se da en el marco del Día Internacional de la Lucha contra el Uso Indebido y el Tráfico Ilícito de Drogas. Se llevó adelante una jornada de concientización y de prevención de consumos y adicciones en la Plaza San Martín. La actividad reunió integrantes de organizaciones comunitarias. Estuvo allí, no sé, Hogares de Cristo, comunidades terapéuticas, equipos municipales, vecinos, vecinas, con el propósito de fortalecer la prevención y la promoción de derechos y el acceso a dispositivos de atención y acompañamiento a las personas que atraviesan situaciones de consumo. Durante el encuentro, contó Mariel Fernández, lo contó que en Moreno se construyó una red con más de 20 espacios entre organizaciones comunitarias y hogares, junto con la Subsecretaría de Casa Pueblo y otras áreas municipales, porque sabemos que salir adelante siempre es más fácil cuando hay toda una comunidad que acompaña. La jornada incluyó actividades de difusión, talleres, testimonio a una radio abierta, una feria con productos elaborados por las comunidades, muestra con los trabajos realizados en los grupos de acompañamiento, hubieron stand y producciones de jóvenes en tratamiento, espacio destinado a familias, un taller sobre ludopatía, un taller de percusión, una misa de cierre encabezada por el padre Leonardo Osilio junto al obispo de Merlo, Merlo Moreno, Juan José Chaparro, y bueno, estuvieron presentes las murgas de la Casa Joven de Barrio Satélite. Actualmente el partido cuenta con 65 puntos de primera escucha distribuidos en el territorio, 28 grupos de tratamiento para personas en consumo, 19 grupos destinados a familias y referentes activos. Además, la Subsecretaría de Casa Pueblo articula con 21 hogares y comunidades terapéuticas para garantizar el acceso a internaciones gratuitas y fortalecer el acompañamiento territorial junto a organizaciones comunitarias y centros de salud. Estuvieron presentes además la Secretaría de Desarrollo Comunitario Alice Díaz, integrante de comunidades terapéuticas, organizaciones comunitarias y representantes de hogares. Para más información, si te interesa, si sabes a alguien que esté necesitando algún tipo de información, se pueden acercar a Nemencio Álvarez al 426, de lunes a viernes desde las 9 de la mañana hasta las 4 de la tarde, o se pueden comunicar con el teléfono 0237 46 69 1222, o por WhatsApp, y esto es solo para mensajes, al 11 25 90 36 95. En caso de emergencias hay número 24 horas, que es el 11 39 38 50 56. Es un tipo de iniciativas que buscan fortalecer las políticas públicas de prevención, atención y acompañamiento comunitario para ampliar el acceso a dispositivos territoriales, promover la inclusión y garantizar el ejercicio de los derechos. Veníamos hablando sobre esta jornada sumamente importante dentro del territorio, y que se realizaron en todos los municipios. Nos parece muy importante poder tener esta información y estos datos.

Te dije que íbamos a hablar ahí de todas las líneas de trenes. La línea Sarmiento, en este caso, va a estar interrumpida también hasta el 12 de julio por obras. Bueno, van a haber cancelaciones. También Trenes Argentinos comunicó que por obras y señalamiento en trabajos de estaciones y construcciones del paso a nivel del ramal 11 Moreno en la línea Sarmiento estará interrumpida desde el próximo jueves 9 al domingo 12 de julio, inclusive los ramales Diesel, Moreno, Merlo y Merlo Lobos, que circularán con frecuencias con sus frecuencias habituales. ¿Sí? Durante la jornada se realizarán intervenciones emergentes.

una información también importante, y menores de 3 años en La Plata, al 5120, esquina Rafael, en Barrio Parque La Luz, desde las 9 de la mañana hasta la 1. Prevení el sarampión. Si tenés hijos de más de un año, chequeé que tengan la primera dosis del sarampión, la triple viral. Y si tenés hijos de más de 5, chequeé que tengan la segunda dosis de sarampión, triple viral, el refuerzo. Recordá que hay que asistir con DNI, la libreta de vacunación. Todas las vacunas de calendario nacional se van a estar entregando. Son obligatorias, ¿sí? Son gratuitas y no se requieren de orden médica. Así que atentos. Te decíamos en La Plata, 5121, esquina Rafael. Estamos hablando de la zona de San Miguel. Y por otro lado, Zoonosis va a estar realizando una posta itinerante durante toda esta semana, lo veníamos contando, en la Delegación Municipal 9, en Malnati 2151, en San Miguel Centro. Recordad que van a estar con vacunas antirrábicas y desparasitación gratuita. No requiere de turno previo, y la atención es por orden de llegada. Así que información también importante para la zona de San Miguel.

Seguimos compartiendo información importante. Bueno, queremos compartir una información también que iba publicando Página 12, lo hacía hace 18 horas, y hablaba sobre la muerte de Daniel Melingo. Él fue músico, cantante, compositor, fundador de los Twists e integrante de Los Abuelos de la Nada. Murió el martes a los 68 años. Su cuerpo fue hallado sin vida en su casa por uno de sus hijos. Por el momento se desconocen las causas de la muerte, aunque se sabe que atravesaba una enfermedad respiratoria por la que recibía cuidados en su domicilio. Bueno, decíamos una noticia que en las últimas horas también iba impactando y que iba dejando justamente muchos mensajitos sobre, nada, sobre su carrera musical. Por otro lado, queríamos compartir una información sobre, cada vez va superando más. Ya dejamos de contar los despidos masivos que venimos viendo, las empresas que van cerrando. De esta empresa ya hemos hablado, estamos hablando de Lustramax, ¿sí? Que en esta oportunidad cerró y que quiere indemnizar a sus trabajadores, pero en este caso lo quiere hacer o en 12 cuotas o con mercadería. Sí, así como lo escuchaste, crece el conflicto en Lumbrax, una nueva empresa que revivió la crisis de las empresas y los trabajadores volvieron a manifestarse en las puertas de la planta para exigir y reclamar por las cesantías. Y decíamos, bueno, parte de las exige respuestas, ¿no? El conflicto laboral que comenzó a principios de año sumó un nuevo capítulo en medio de las denuncias por incumplimiento. En este caso, decíamos, ya quienes decían, bueno, decidían retirarse, la indemnización eran con estas dos posibilidades: o te indemnizamos en 12 cuotas o te indemnizamos con voucher de mercadería. O sea, eran las únicas dos opciones para elegir. Bueno, allí justamente se hizo una movilización y estuvieron los trabajadores en la puerta de Lustramax. Por otro lado, compartirles también, porque es una información importante, la asunción de Santilli ayer. El ex dirigente del PRO, ahora definitivamente teñido de violetas, Diego Santilli, concretó su esperado ascenso a jefe de gabinete.

De ministro de la Casa Rosada durante un acto encabezado por Javier Milei. La escena más llamativa llegó una vez finalizada la jura. Manuel Adorni, el saliente ministro coordinador, investigado por presunto enriquecimiento ilícito y falsedad ideológica, reapareció para protagonizar un llamativo y bizarro abrazo de tres junto al presidente y su sucesor. Desea un triplete. Era lo que va destacando en las últimas horas, página 12. Tengo mucha más información para compartir, hay más noticias, hay mucha información de aquí de nuestro territorio, eso lo vamos a estar compartiendo dentro de un ratito, al igual que la información nacional a través de Farco. Escuchamos a Silvana Estrada, tenías que ser

Seguimos en Encuentro con las Noticias y seguimos compartiendo información de aquí, de nuestro territorio. Bueno, y ahora es momento de compartir con ustedes una información, nos parece sumamente importante, sobre el caso de Cecilia. Cecilia es una mujer que hoy se encuentra privada de su libertad, en el caso de Cecilia Morales. Un caso sumamente complejo que nos acabamos de enterar y lo hicimos gracias a la organización Furia Transfeminista. Una sobreviviente de violencia por parte de quien era su pareja, Jorge Junco. Y bueno, el caso es sumamente complejo, pero para conocerlo, te decíamos, tenemos la suerte de estar telefónicamente con Carolina Abreu, referente de Furia Transfeminista, viene acompañando el caso de Cecilia Morales. Y bueno, para conocer un poquito más, para que nos cuente la historia de Cecilia y a un pedido, ¿no?, de libertad, es que estamos en comunicación telefónica.

0: Con Carola, ¿cómo te va? Gisela Romero te saluda de este lado.
1: Hola, ¿qué tal? Buenos días, ¿cómo andan?
0: Muy bien, acá decíamos, nos íbamos enterando por el trabajo que hace Furia Transfeminista, el caso de Cecilia Morales, un caso complejo, pero que nos gustaría poder entender, si te parece, nos contás un poquito cómo llega a ustedes el caso de Cecilia y bueno, cómo está la causa.
1: Sí, bueno, Cecilia hace un mes aproximadamente. Nos escribió a nuestra página Furia Transfeminista Malvinas Argentinas, bueno, para contarnos su caso y para pedirnos que lo publiquemos. Bueno, el motivo por el cual Cecilia lo hace es porque siente que en su caso no se tuvo justicia, no se tuvo en cuenta un montón de situaciones que ella vivía junto a su pareja, como bien ustedes lo mencionaron. Entonces, bueno, a partir de ello, coordinamos una visita en el penal donde se encuentra detenida, que es en la unidad número 47 de San Martín. Y bueno, ahí pudimos personalmente adentrarnos un poco más de su situación, de las injusticias incurridas hasta el momento, y bueno, de la tremenda condena a la que fue sentenciada y bueno, por lo cual se encuentra detenida.
0: Bien, ¿nos querés contar un poquito? Porque ella, si mal no entendimos, hubo un juicio, hubo una condena que se realizó el año pasado, ¿no? ¿Nos querés contar un poquito sobre eso y cuál era la carátula, ¿no? Y la condena de Cecilia.
1: Sí, bueno, el hecho ocurrió en marzo del el 2025, fin de marzo del 2025. Rarísimamente, digo rarísimamente porque quienes, y la mayoría, lamentablemente, conocemos la justicia, ya sea de manera directa o indirecta, y sabemos que nunca funciona con tanta rapidez. Bueno, en este caso, en 2 meses y medio, más o menos, su causa fue elevada a juicio con una carátula de homicidio agravado por el vínculo, porque ella estaba casada con este señor. Y bueno, en 11 meses se llevó adelante el juicio, que fue en febrero de este año, en donde ella termina siendo condenada a 15 años de prisión. Si bien la justicia reconoció que esta situación se dio en un contexto de violencia de género, también fue cuestionada en un montón de otros aspectos, como por ejemplo, no tenía denuncias previas. Que dos amigos que fueron testigos en el juicio de este señor y que por supuesto no iban a atestiguar nada a favor de ella, hablaron maravillas de él y que, bueno, claramente apuntaron hacia cuestiones personales de ambos y cuestiones de la relación, pero que además estas dos personas tienen intereses económicos porque, bueno, ambos llevaban adelante una comunidad terapéutica en la zona de Mariano Acosta en Merlo. Y entonces, claro, les convenía por esa cuestión económica que Cecilia vaya detenida y pierda también todo tipo de derecho sobre esa comunidad y ellos puedan seguir en el lugar favoreciéndose económicamente de tal negocio, ¿no? Entonces, bastantes cuestiones en juego, ¿no? Había acá. Cuestiones que, bueno, lamentablemente, a pesar de que la justicia reconoció que hubo violencia, si bien, como decía, la cuestionó a Cecilia por no haber hecho denuncias y demás. Bueno, la terminó condenando a 15 años, cosa que nos parece tremendo, porque además también el movimiento, organizaciones sociales, culturales, políticas, que este tipo de sentencias, este tipo de fallos, tiene también un mensaje aleccionador en base a las mujeres, ¿no? Que sufren violencia, porque entendemos que las mujeres que sufren violencia, muchas, quizás no Cecilia, realizan muchísimas denuncias donde tampoco son escuchadas muchas veces, ¿no? Tuvimos a nivel territorio el caso de Paola y Milagros, en donde también tuvieron que defenderse de, bueno, Paola de su marido y Milagros de su progenitor y de la violencia sistemática que han pasado muchos años, en donde han tenido que lamentablemente defenderse y asesinados, o sea, matar a estos tipos. Y bueno, pero también, ¿no? Te defendés y después, ¿qué pasa, no? Pasa una condena de 15 años, como en el caso de Cecilia.
0: Bien, no, bueno, sin duda, me imagino todas las irregularidades desde un inicio, al ser tan rápido este juicio y esta esta condena. ¿Cómo sigue

0: este proceso judicial? Porque vos me decías, bueno, hay una condena, me imagino no está firme, hay una apelación, contame esa parte.
1: Sí, hay una apelación que fue realizada los primeros días del mes de abril del 2026, que está en este momento en casación en La Plata, por eso nos parece importante y nos pareció importante armar esta comisión que está abierta para que quien se quiera sumar, de varias organizaciones que ya hay y de militantes independientes, difundiendo, ¿no?, tanto en redes sociales como en las actividades que uno participa, en universidades, en escuelas, en los barrios. Digo, todo el mundo hoy por hoy está abocado a la tarea de contar lo que le pasó a Cecilia, porque la historia de Cecilia es la historia de muchas. Y bueno, no queremos que haya más Cecilia, no queremos que haya más mujeres que estén detenidas por defenderse de la violencia machista, que, bueno, vuelvo a decir, muchas veces no se dan las mismas posibilidades de denuncias previas y demás cuestiones. En el caso de Cecilia, sufría mucha violencia en el ámbito laboral, como bien decía Juncos, era una persona muy reconocida en la zona de Merlo por tener una comunidad terapéutica, comunidad donde ha tenido un sinfín de denuncias también de pacientes de la comunidad, porque era muy violento, de personas, socios que han tenido distintos negociados con él, a los que él ha reaccionado, los ha dejado, ha fracturado gente por lo violento que era, hospitalizado. Digo, acá mucha gente a nivel territorio, acá no, en zona oeste donde ellos eran, sabe muy bien quién es Junco, y sin embargo esto la justicia no lo consideró.
0: No, y también ¿cuál es el tratado, ¿no? Poder problematizar qué tratamiento le da la justicia a la violencia de género. Ya sabemos cómo actúa con las mujeres, o con los varones, mejor dicho, que son acusados de violencia, y cuál es el tratamiento que le da a una mujer que la misma justicia reconoce como víctima de violencia. Me imagino que también un poco es problematizar qué tipo de justicia es la que hoy tenemos, ¿no?
1: No, pero además la gravedad también acá, porque prácticamente no le dejaron presentar testigos en el marco del juicio a Cecilia, o sea, no se le garantizaron, valga la redundancia, las garantías básicas de defensa, no llegaron a hacerle, porque no había turnos claramente, y esto fue todo tan rápido, eso argumentó la justicia, de que no había turnos, no se presentaron en el marco del juicio pericias físicas, ni pericias psicológicas y psiquiátricas, que argumentarían que Cecilia sufrió, o sea, violencia sistemática durante mucho tiempo, por lo menos, 2 años y medio de los 3 años que estuvo en pareja con este señor.
0: Bien. Si hay alguien que quiere conocer un poquito más del caso, si quiere conocer, cómo va avanzando esta apelación, ¿cómo puede hacer? Porque vi que me decías, ya se están organizando, hay comisiones.
1: Sí, tenemos, bueno, en Instagram, en Facebook, en TikTok, Justicia para Cecilia Morales, así pueden buscar y pueden sumarse. También pueden dejar mensaje privado con contactos si quieren sumarse a la comisión. Y bueno, en este momento, como bien decía, estamos esperando la resolución de casación, que puede ser en los próximos días, semanas, meses o años. Y entonces, bueno, todo este tiempo lo vamos a aprovechar para instalar el caso socialmente, porque sabemos que a veces no alcanza con un buen abogado muchas veces, sino también tiene que haber una presión social para que este tipo de cuestiones no sigan pasando.
0: Bien, hay un tiempo determinado para que la justicia responda, digo, porque la justicia fue muy rápido para condenarla, pero para la apelación, ¿hay algún tiempo?
1: No hay plazos, como decía, pueden ser los próximos días, meses, puede tardar años, así que bueno, es el tiempo que tenemos para que todo el mundo conozca la historia de Cecilia, para que casación y en esta oportunidad la justicia tenga la oportunidad de revertir esta semejante condena, esta cruda condena que han aplicado sobre Cecilia, y que vuelvo a decir, no es un dato menor, no son cuestiones al azar, la justicia es parte de este Estado que nos violenta, nos perjudica, nos condena muchas veces, como decía, en tiempo récord, y bueno, no es lo que tenemos que permitir. Tenemos que salir todos a levantar la bandera de Cecilia y pedir su inmediata libertad.
0: Bien, ahí en las redes volvemos a repetir justicia para Cecilia Morales. Caro, como ya sabes, los micrófonos de Latinku están abiertos y bueno, vamos a seguir difundiendo el caso de Cecilia, esperando la respuesta de la justicia, bueno, para que se pueda rever esta condena. Te agradezco que nos brindes estos minutitos.
1: Y a ustedes, gracias porque siempre nos están acompañando.
0: No, por favor, te mando un abrazo grande.
1: Igualmente, hasta luego.
0: Charlamos con Carolina Bregu, ella es referente de Furia Transfeminista, hablándonos sobre el caso de Cecilia Morales, sí, una vecina de la zona de Merlo, que bueno, fue condenada a 15 años. Decíamos una causa que está, la investigación estuvo a cargo de la UFI número 4, estuvo encabezado por el fiscal Marcos Oscar Rodolfo, posteriormente en el Tribunal Oral en lo Criminal número 4 de Morón, integrado por los jueces Carlos Roberto Torti, Verónica Vanessa Jerez y Rodolfo Castañares, que la condenaron, decíamos, a 15 años de prisión, esperando justamente que se revea esta causa en el marco, decíamos, de una violencia por parte de su pareja, y en este caso hablando también, ¿no?, nuevamente de la revictimización ante la violencia institucional.
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Tengo mucha información para compartir junto a ustedes. Hay muchas noticias que son sumamente relevantes, como la colaboración de las costureras de Pilar, que bueno, vienen costureras de Pilar, que también quiero hacerte mención, están realizando colectas para los hermanos venezolanos. Sí, así que bueno, también en ese sentido podés colaborar. Y si no, podés colaborar también con el cine que tienen en el barrio, una actividad que van llevando adelante, que vienen sosteniendo, llevar la proyección de buenas películas. Y siempre es necesario que una película esté acompañada de un pochoclito, porque la experiencia siempre uno quiere que sea genial, que sea completa, y tiene que ser completa con pochoclos. Para eso pareciera algo tan simple, pero que requiere

Estamos pidiendo que nos ayuden con gaseosa, con maíz para hacer pochoclo, azúcar y aceite. Todo eso es lo que estamos necesitando para compartir una merienda con los niños y darle pochoclo como si fuese un cine de verdad. Quienes estén interesados en ayudarnos pueden hacerlo a través de nuestras redes sociales, tanto en Facebook como en Instagram. Somos Costureras Solidarias de Pilar, @costurerasPilar, o por WhatsApp al 011-15-6742-7635. Gracias desde ya por la colaboración de quien pueda colaborar.

0: Y ahí compartimos esta información que nos parecía sumamente importante, sumamente interesante todo lo que llevan adelante las costureras, por eso hacíamos mención, ¿no? A bueno, también el pedido, la colecta que están llevando adelante para entregar en Venezuela. Así que atentos ahí. Y todas las organizaciones ahí de Pilar están con el mismo avión, porque a veces había mucha pregunta sobre quienes querían colaborar, cómo se acercaban, ¿no?, estas donaciones. Bueno, ya se sabe que en la región, con la comunidad venezolana, ¿no?, son instituciones, son instituciones, decíamos, públicas, junto a la comunidad venezolana, se está preparando todo en un mismo avión, hay una sola carga, pero bueno, hay que llenar un avión también, así que bueno, nos parecía importante saber cuáles son las organizaciones que sabemos que trabajan en el territorio y que bueno, que estaban haciendo parte de este, se estaban haciendo eco de este pedido. Bueno, Costureras es una de ellas. Después quiero contarles que hay una convocatoria porque se viene el FAM, sí, se viene el FAM, se viene el Festival Artístico de El Noroeste, este festival en la que, bueno, todos los años vamos compartiendo un festival que ya está instaladísimo en nuestra región, y que bueno, José Albornoz coordina, ¿no?, este festival, nos invita a, bueno, a los artistas del noroeste que quieran subirse.
1: Hola, buenos días, mi nombre es José Luis, soy coordinador general del Festival Artístico Noroeste de FAN, organizado y gestionado por la Universidad Nacional de General Sarmiento. Y estamos muy felices en anunciar que en octubre de este año vamos a tener la 10ª edición de FAN, y lo que hemos abierto hace unos días es la convocatoria a artistas, a feriantes, a productoras y a productores locales para integrar la grilla artística de este año. Tenemos una convocatoria abierta hasta el 20 de julio, que lo pueden hacer a través de nuestra página web, que es fannoroeste.org, o también tenemos más información en nuestro Instagram, que es fannoroeste todo junto, y ahí nos encuentran. La convocatoria básicamente es para integrar algunos de los lenguajes artísticos que componen nuestro festival, que los paso a nombrar. Es música, artes escénicas, artes visuales, artes audiovisuales, infancias y feria. Se pueden anotar, encuentran los formularios, las bases y condiciones en nuestra página web, y ahí se van a poder meter, anotarse, y bueno, después hay una selección que haremos por parte acá del equipo de producción del evento. Así que bueno, importante que se metan, que también se vayan agendando octubre de este año. Vamos a tener la 10ª edición de FAN, y por supuesto con entrada libre y gratuita, porque estamos convencidos que la cultura, el arte y la educación es un derecho. Así que muchísimas gracias y vayan agendándose octubre de este año.

escuchábamos la invitación a esta convocatoria del Festival Artístico del Noroeste. Bueno, quiero contarles que en José C. Paz hay un proyecto que se trató, ¿sí? se aprobó en el Consejo Deliberante de José C. Paz, que tiene que ver con el cambio.

0: cambio de una calle. Tiene que ver con la calle Polonia, cambiará de nombre y pasará a llamarse Intendente Rubén Oscar Glaría. La iniciativa fue aprobada durante la última sesión ordinaria del Consejo Deliberante, que fue realizada el martes pasado, tras un proyecto presentado por el bloque oficialista. El cambio alcanzará a toda la traza de la calle Polonia dentro del límite del partido de José Cepaz. Rubén Oscar Glaría fue el primer intendente electo en José Cepaz en 1995, luego de la división del ex General Sarmiento, que dio origen a los municipios de José Cepaz, Malvinas Argentinas y San Miguel. Permaneció al frente del Ejecutivo hasta 1999, cuando fue sucedido ¿por quién? Por Mario Ishii, ¿sí? Así que bueno, así como hay una universidad que le da el título honoris causa a Mario Ishii, hay edificios llamados Mario Ishii, bueno, ¿por qué no al anterior intendente, su primer intendente, ponerle el nombre? Así que bueno, la calle Polonia ahora será Intendente Rubén Oscar Glaría en el partido de José Cepaz. Así está la información en nuestro municipio. Bueno, queremos compartir más información. Hay más propuestas que dentro de un ratito vamos a estar compartiendo. Vamos a estar compartiendo también, para que ya vayan saliendo más actividades de agenda, hay varios talleres que queremos compartir. Hay talleres que se van a estar dando, formación para formación, ¿no?, de bailarines profesionales aquí en la región. Se vuelve a hacer varios talleres en la zona de Pilar. Hay actividades mundialistas también, así que se lo vamos a estar contando dentro de un ratito nada más. Tenemos para compartir el servicio informativo de Farco. Hoy tenemos columna de nuestros compañeros de Empezar de Nuevo, así que también vamos a estar hablando sobre el ferrocarril. Hace un ratito hablábamos del Sarmiento, del San Martín, del Belgrano. Ahora vamos a hablar del San Martín. Ya te dije, va a ser un programa ahí muy ferroviario en la jornada del día de hoy. Todo eso va a ser después de compartir con ustedes esta pequeña pausa.
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0: Seguimos en Encuentro con las Noticias, seguimos compartiendo información. Quiero que sepas que mucha de la información que vamos a estar compartiendo en esta segunda hora es información que nos va llegando a través del 11 35 86 58 79. Sí, información ahí que nos van llegando de nuestros propios oyentes, de nuestros propios vecinos, vecinas, que nos van contando, sí, información, bueno, de aquí, de nuestro territorio. Quiero contarte sobre un grupo que existe ya hace unos cuantos meses. Son de la zona de Derqui, son derquinos, me gusta eso, que son derquinos. Es un grupo de ciclistas, ¿no?, que vienen llevando adelante varias recorridas. Tienen una cuenta en Facebook que se llama Ciclistas Derquinos, por eso digo, son derquinos. Y te cuento que realizan encuentros y bicicleteadas grupales. En este caso invitan al domingo 5 de julio, porque invitan justamente a más gente se sume. Nos vamos al Bosque Encantado. Además, digo, me parece interesante porque fueron a varios lugares, se fueron publicando los modos de cuidado, los lugares en los que van. Son lugares muy, pero muy bellos, ¿sí?, de ir reconociendo. Dan cuenta que es el domingo 9 y cuarto de la mañana en la estación de Derqui para tomar el tren a Manzanares, que pasa a las 9 y 26. No olvides tu kit de auxilio, más dos cámaras de repuesto, el equipo de mate y ganas de pedalear y de bailar, dice la invitación. No hay más nada. Y bueno, deseamos hecha la invitación. Este grupo deseamos que se viene organizando, que tiene varios viajes. Tiene varios viajes y se van justamente a la zona de Capilla, al Bosque Encantado. Así que bueno, más que interesante todas las actividades que vienen llevando adelante. Así que si no lo conocías, para que sepas que existe este grupo de ciclismo en el que, bueno, te puedes sumar. Quiero contarte también cuáles son los talleres, cuáles son las propuestas que hay en CATALC, si en este espacio pluricultural tienen talleres, tienen propuestas para esta mitad de año, y queremos compartirlas con ustedes.
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0: quiero compartir información también de aquí, de nuestro territorio. Espero que estemos en la misma, porque viste que esta es una mala noticia. Pero quiero que la reveas por tras adentro y espero que estemos en una situación un poquito mejor, un poquito mejor. A modo de consuelo de pobres, te lo digo de par a par. Porque bueno, hay un nuevo informe en cuanto a economía. Cuentan que casi el 30% de los bonaerenses, porque nos vamos achicando, hablamos a nivel nacional, ahora hablamos a nivel provincial, ¿viste? vamos achicando y los números siguen estando muy mal. No, bueno, estamos hablando que casi el 30% de los bonaerenses están endeudados. Pero, y vos decís, estamos ahí dentro de ese margen. Pero hay un número que es aún más alarmante, porque hay un 30% que registra moras con los pagos, ¿sí? Son datos para mayo del Banco Central, que fueron procesados por un centro de estudio privado. El 17,8% quienes tomaron créditos familiares, presenta irregularidades en las formas de pago. En mayo el 28% de los deudores en el sistema bancario y las billeteras bancarias está en mora con sus pagos, mientras que el 17% de lo que toman créditos para familias presentan algún grado de identidad, lo que ubica a la provincia entre las que registran un nivel superior al promedio de este fenómeno. Solamente estamos hablando de bonaerenses. Argentina, hay unos 5.8 millones de personas que no pudo cumplir en tiempo y forma con los pagos de sus deudas, de acuerdo a la información del Banco Central que procesa por el director del Centro de Economía Política de la Argentina, Hernán Lecher. Contó que, de acuerdo a estos datos, el promedio de irregularidad de los pagos da cuenta de un 15,3%, que pone un nivel casi de 3 puntos a los bonaerenses en la cima. Después la sigue La Rioja, San Luis, Catamarca, San Juan, San Cruz y Tucumán. Hablando así en cuanto a provincias. Buenos Aires registró un 28,5% de deudores morosos, por encima del promedio nacional. Al nacional estábamos hablando del 27,9%. Según Larcher, la situación se explica en buena medida por el crecimiento de la mora en los créditos otorgados por billeteras virtuales, fintech y otros proveedores no financieros, donde la irregularidad llegó al 27,9% a nivel nacional, muy por encima de los 12 que se observa en el sistema bancario, ¿no? Hay mucha gente que directamente no toma créditos bancarios porque no cumple con los requisitos, porque no cuenta con cuentas bancarias, ¿no? Un indicador del deterioro económico que estamos viviendo. Los datos advierten que las dificultades para cumplir con las obligaciones financieras se expandieron en gran parte del país. De hecho, de 12 a las 24 jurisdicciones, más del 30% de los deudores presenta algún grado de mora. En el caso de los bonaerenses, los indicadores muestran una situación más comprometida que el promedio nacional, tanto en el crédito destinado a las familias como en el conjunto de los deudores. Dado el peso demográfico y económico de la provincia, la evolución de estos indicadores resulta un deterioro relevante sobre el impacto de la pérdida de ingresos y el aumento del endeudamiento que tienen los hogares bonaerenses. Así que bueno, nada. Deseamos una situación que sigue siendo muy, pero muy compleja. No solamente en el país, sino porque a veces, como la pelota siempre se tira para afuera, ¿no? Hablando justamente de aquí, de nuestra región. Quiero hacerte una invitación mucho más linda. Quiero que por un momento nos olvidemos de estos datos y le vamos poniendo una de cal y una de arena. Hay un taller muy, pero muy interesante que realiza la Biblioteca Palabras del Alma. Es lindo ir a la Biblioteca Palabras del Alma. Es un grupo sumamente grande que sostiene miles de actividades, todas gratuitas. Todas las personas que están ahí, un grupo de sostiene más de 30 personas ad honorem, un espacio muy pero muy bello. Siempre tienen actividades, siempre tienen propuestas, la comunidad se acerca muchísimo, y en esta oportunidad, y siempre van renovando los talleres, siempre sale interesante. Hay un taller de focaccia, en palabras del alma, tengo hambre ya. Quiero contarles que va a ser este próximo sábado 4 y está hecha la invitación.
1: Hola amigos, la Biblioteca Palabras del Alma los invita este sábado 4 de julio a participar de un taller gratuito de elaboración de focaccias. Son estos panes rellenos, salados y dulces, riquísimos, y viene un especialista, nuestro amigo Mano Gasola, a enseñarnos cómo hacerlos. Lo único que tenés que hacer es acercarte. Este sábado a la 1:30 del mediodía puntual, la Biblioteca Palabras del Alma está en el barrio Perusotti, Corbeta Cefiro y Hernán Cortés. Te vas a llevar masa madre para seguir haciendo focaccias en tu casa. Va a haber degustación y bueno, y la alegría de encontrarnos y aprender juntos. Sábado, 1:30 del mediodía, taller de focaccias en la Biblioteca Palabras del Alma de Perusotti. Los esperamos.

0: Otra de las invitaciones que nos hacen es a un taller de clown que va a haber en Torrente. Torrente es un espacio teatral que está en el microcentro del partido de Pilar. Una propuesta, siempre muy interesante. Están ahí muy, pero muy cerquita. Y hay talleres, en este caso, de clown.
1: Hola amigos y amigas de FM Tincunaco, mi nombre es Martín Simeoni de Torrente Espacio Teatral y quería invitarte al nuevo taller de clown que se dará el próximo sábado 4 de julio de 11 a 13 horas en Torrente. Podés reservar tu vacante al 11 40 28 04 23. Muchísimas gracias y te esperamos.

0: tengo una invitación muy interesante porque es una noche de milonga. Sí, esa es la invitación, una noche milonguera. Milonga Andarriega, ¿sí? En el área de arte, cultura y tecnología, nos invitan este sábado 4 a partir de las 7 de la tarde con entrada libre y gratuita al CAM, al Centro de Atención Municipal, allí en Luis Bernet 1469 en Granbur. Allí se va a vivir una propuesta, una noche para disfrutar del baile, de compartir un lindo momento y de encontrar con la cultura en un espacio pensado para toda la familia. Hecha la invitación a este sábado 4 de julio, una noche milonguera, una noche diferente. Nos parece sumamente importante esta actividad, esta propuesta. Después contarles que nos llegaba la invitación también a conocer cuáles son los servicios que tiene la Mutual Primavera.
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0: La Mutual Primavera, ahí con servicios sumamente interesantes, sumamente importantes para tener en cuenta. Quiero contarte, sí, también que Malvinas Argentinas tiene una propuesta, sí. Queríamos compartir con ustedes que además de la milonga, sí, que te contábamos, se va a estar llevando adelante el operativo Malvinas Más Cerca, con servicios cerca de tu barrio. Pero además estos servicios se dan los sábados. Entonces a veces es muy lindo todos los servicios municipales que te lo acercan. Tal vez no tenés que viajar. Pero esto es complicadísimo un miércoles a las 11 del mediodía porque estás laburando y se entiende. Entonces está buenísimo que estos operativos se hacen los sábados en Malvinas Argentinas, donde vas a poder tener teleconsultas por telemedicina, van a estar con salud, con aptos físicos, con el llenado de libretas, con vacunación antirrábica, con orientación legal, con defensa al consumidor, con orientación familiar, van a estar con los centros municipales de estudio, peluquería y barbería social, van a haber servicios, promoción social, van a estar desde el área de discapacidad, con ecocanje, con regulación dominicial, van a estar con talleres de armado de CV, con el registro de subo y boleto estudiantil, va a haber información sobre el programa de envión, información sobre obras dentro del municipio, modernización del estado y desde el centro cívico. Todo esto el sábado, ¿no? Así que si necesitas sacar un turno, vas allí. Si necesitas atención médica, podés realizarlo. Si tenés que aprovechar y, bueno, vamos a ponernos al día con las tasas municipales, también. Esto va a ser el sábado de las 10 de la mañana hasta las 2 de la tarde en Barrio El Cruce, en Monzar y Roland, en la ciudad de Los Polvorines. Este sábado desde las 10 de la mañana hasta las 2 de la tarde. Así que Malvinas Más Cerca, este operativo, me parece sumamente interesante que se realice estos trámites municipales un sábado, ¿sí? Así que atentos y atentas. Tenemos que compartir con ustedes columnas, ¿sí? Nuestro compañero Alejandro Alvite en la jornada del día de hoy. Tenemos intervención del programa Empezar de Nuevo. Él es trabajador ferroviario, trabajador de la línea San Martín, Motorman, en la que, bueno, hoy nos habla de la situación, en este caso, de San Martín.
2: Muy buenos días a todos y aquí estamos regresando con las noticias ferroviarias en el espacio Empezar de Nuevo del noticiero de la FM Tincunaco. Para contarles que la Administración General de la Nación detectó irregularidades en el mantenimiento del ferrocarril San Martín del conurbano bonaerense, línea que transporta alrededor de 28 millones de pasajeros por año. Se identificaron fallas en los controles de la Comisión Nacional de Regulación del Transporte y la Secretaría de Transporte, como también restricciones presupuestarias en el mantenimiento en el 2023 y 2024. Como consecuencia, en el 2025 crecieron un 72% los accidentes ferroviarios y las unidades detenidas, como también las fallas que se multiplicaron. La Secretaría de Transporte nunca respondió a los pocos e insuficientes informes de la CNRT y la operadora SOFSA, por su parte, solamente respondió el 38% de las observaciones. Además, se tuvo en cuenta que la operadora solo ejecutó un 43% del presupuesto destinado al ferrocarril en el 2023 y solamente el 29% en el 2024. Aun cuando en el 2018 se recibió un préstamo del Banco Interamericano de Desarrollo por 400 millones de dólares, más 122 millones de aporte local para modernizar las formaciones, sistemas e infraestructura. Sin embargo, el Ministerio de Economía de este gobierno reasignó esos fondos a otros destinos todavía no esclarecidos. Todo esto a pesar de la declaración de la emergencia ferroviaria en junio del 2024, de lo que solo se utilizaron la mitad de los fondos destinados a reforzar el sistema según esa emergencia. Del aumento del 72% de los 600 ferroviarios, hay que tener en cuenta que se suma un 400% de fallos técnicos. Ahora, la Administración General de la Nación evalúa presentar una denuncia formal. Mientras tanto, en esta misma línea se trajeron 3 locomotoras chinas del mismo modelo que las anteriores. De ellas, 2 están prestando servicio nada más desde hace 2 semanas, aunque hasta el momento vienen teniendo diferentes fallas técnicas. Por su parte, hay un interés de una alianza internacional que viene acelerando para quedarse con el Belgrano Cargas. La empresa GMXT USA selló un acuerdo con la estadounidense Wabtec para participar en la licitación oficial. La empresa Belgrano Cargas es estratégica para la logística de la agroindustria, la minería, la energía, las industrias regionales, como también para el contacto con los puertos y los centros de consumo. Todavía se esperan definiciones de la licitación en cuanto a los plazos, los activos, esquemas de concesiones y regulaciones. GMXT USA forma parte del grupo México Transportes, teniendo entre sus activos a Ferromex y Ferrosur, teniendo un papel muy importante en el transporte ferroviario en el continente americano, sin operaciones ferroviarias en Argentina hasta ahora. Por su parte, la empresa Wabtec es uno de los principales proveedores globales de tecnología ferroviaria y trabaja en locomotoras, mantenimiento, automatización, señalización y plataformas digitales. Las expectativas para el manejo de la distribución y transporte del litio, el cobre, los hidrocarburos de Vaca Muerta atraen también a otros conglomerados internacionales, aunque no hay propuestas formales y sí hay bloqueos por parte de los intereses norteamericanos en que China no participe en esta actividad. Por último, queríamos destacar que la resolución 827/2026 del Ministerio de Economía de la Nación desafectó 132.000 metros cuadrados de tierras ferroviarias de Cañada de Gómez en la provincia de Santa Fe, un nuevo paso del patrimonio nacional a manos privadas. Mientras tanto, en la provincia de Buenos Aires, en José C. Paz, las obras de reconstrucción de la estación fueron abandonadas en el 2025. Ahora, 4 empresas compiten por la nueva licitación para terminar las obras, que tras la declaración de la emergencia ferroviaria en el 2024 habían sido suspendidas por no considerarse indispensables. Aunque en simultáneo comenzó la construcción de 2 andenes para una nueva estación de la misma línea San Martín a solo 4 kilómetros de la obra abandonada. Esta nueva obra también se encuentra suspendida. En esta línea también se encuentran pendientes la adjudicación de contrataciones menores destinadas a la mejora de 12 pasos a nivel, reparación del puente ferroviario sobre el río Reconquista y cerramientos de 2 tramos de la línea. Asimismo, se encuentran en suspenso la reparación de locomotoras y mantenimiento de las formaciones, junto a las inconclusas obras en el viaducto que une Palermo y Villa del Parque. Como dice el gobierno, el abandono avanza. Sin embargo, el gobierno de Javier Milei pone plata, pero para modernizar las locomotoras del Belgrano Cargas antes de entregarlas en la privatización. Los pliegos de licitación prometen para los próximos meses estar listos y otorgarían la concesión por 50 años. La licitación lanzada para modernizar las locomotoras incluirá sistemas de frenado automático y recuperación de motores diésel. Se prevé un desembolso de entre 25 y 30 millones de dólares solo para el sistema de frenado automático, tanto de las locomotoras de Belgrano Cargas como también para las unidades concesionadas en FEPSA, que es del grupo Techín, NSA, del grupo Aceitera General Dehesa, y Ferrosur Rock. Esto implica que parece que plata hay, pero para los privados. Para la gestión estatal o para el transporte de pasajeros y carga local o del Estado, parece que ahí sí, el ajuste es fundamental.

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1: Sí, seguimos compartiendo información de aquí de nuestra región. Quiero contarles que hoy hay operativos de salud en la empresa Manuel Belgrano. Allí van a haber un operativo sanitario y capacitación, visual. Hay 50 cupos, sí, solamente. Eso sí nos iban contando. En José Altuve de Roque Sáenz Peña. Va a haber en Barrio Piñeiro, en Uspallata, al 1311, en Piñeiro y Racedo. Allí se va a estar llevando adelante este operativo de un operativo de salud. A ver, recordá que hay que llevar fotocopia del DNI, DNI y libreta de vacunación. Va a haber también en el hospital oftalmológico atención pediátrica con turno previo en Hipólito Yrigoyen 3028 y en la estación de trenes de José C. Paz en la parte peatonal. Bueno, allí también va a haber un control de salud que se va a estar llevando adelante hoy desde las 9 de la mañana hasta la 1, decíamos, en José C. Paz. Así que me parece sumamente importante compartir esta info donde poder tener control, ¿sí? Aquí en nuestra región. Ahora sí es momento de compartir con ustedes la información nacional. Lo hacemos a través del servicio informativo de Farco.
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7: Hola Argentina, muy buen día, ¿cómo están? Les damos la bienvenida a esta producción informativa nacional de Farco, el Foro Argentino de Radios Comunitarias. Estamos aquí en nuestro centro de producción, en la ciudad de Rosario, y ya estamos enlazadas las radios comunitarias del país para la primera edición de hoy, miércoles 1 de julio de 2026. Santilli asumió como nuevo jefe de gabinete y en la jura él y Milei se abrazaron con Adorni. El saliente funcionario estuvo presente en la ceremonia y como nunca antes en la historia tuvo ese protagonismo siendo parte del abrazo con el presidente y su reemplazante. Declaraciones de Santilli luego de asumir.
8: Una etapa de seguir avanzando con las reformas que hemos llevado adelante con el presidente y con los gobernadores. Obviamente también hay que entender que cada provincia tiene su realidad, sus historias, su futuro, pero con mucho respeto.
9: ¿Cómo fue la reunión de Adorni?
8: Mira, nosotros tenemos un presidente que tiene una convicción, una decisión, de una vocación enorme de que la Argentina no vuelva al derrotero del desastre, si querés. Y lo que me toca a mí es llevar adelante y coordinar a los ministros. Y Manuel, como lo dije, va a ir a defender a la justicia sin fueros y sin privilegios.
7: Y luego de la jura, la primera actividad oficial del nuevo jefe de gabinete, Diego Santilli, fue participar junto a Milei y otros funcionarios del gobierno del festejo del Día de la Independencia de Estados Unidos en la embajada de ese país en Buenos Aires. El gobierno despidió a unos 100 profesionales de la Comisión Nacional de Energía Atómica y la Gendarmería los reprimió cuando quisieron protestar en la sede del organismo. Es una tanda más de despidos en el área de ciencia y tecnología que se suma a los 367 previstos en el CONICET. Esto pasaba en la sede de la Comisión Nacional de Energía Atómica. Y en su primera conferencia de prensa, el nuevo vocero del gobierno, Adrián Ravier, habló de los despidos en la Comisión Nacional de Energía Atómica. El funcionario comentó como un logro que ya hubo 71.000 despidos en todo el Estado Nacional desde que gobierna Milei, 3.000 despidos por mes, y el primer ejemplo que dio fue el de la Comisión Nacional de Energía Atómica.
10: En mayo se redujeron 3.014 puestos adicionales. Con esta nueva baja, desde el inicio de la gestión, ya se alcanzan los 71.025 cargos eliminados en el sector público nacional. En los últimos dos meses, la reducción del empleo público recuperó un ritmo cercano a las 3.000 bajas mensuales, impulsada exclusivamente por el proceso de revisión de estructuras y dotaciones en todos los organismos y dependencias de la Administración Pública Nacional. En la Comisión Nacional de Energía Atómica, por ejemplo, se redujo la estructura un 57,83%, pasando de 645 a 272 cargos.
7: Y el nuevo vocero no solo mostró como un logro los despidos, sino que también defendió la quita de subsidios en servicios como el gas y la electricidad, y hasta sugirió, como lo había hecho en su momento el expresidente Mauricio Macri, que hay que abrigarse en lugar de prender la estufa.
10: Bueno, este gobierno considera que es importante que las tarifas de los servicios públicos vayan retornando a sus precios libres, a sus precios de mercado, a sus costos, digamos, por lo menos para cubrir los costos. Y eso ha implicado también una medida muy desafortunada, muy ingrata, que este gobierno tiene que hacer de decir, te tengo que duplicar el gas, te tengo que duplicar el agua, te tengo que duplicar el costo de la electricidad. Eso también después conduce a otro tipo de acciones en las familias, de decir, bueno, ahora que el que está más caro el gas, voy a tratar de abrigarme más que prender el gas.
7: El nuevo vocero, Adrián Ravier. Vamos ahora a Formosa, porque allí la municipalidad de la capital de la provincia reconoció que los comercios locales atraviesan una situación muy complicada por la recesión, la caída de las ventas y el costo de los alquileres. El informe de nuestro compañero Guillermo Guillén desde FM La Nueva.
11: Hola compañeros, compañeras y oyentes del informativo Farco. La actividad comercial en la ciudad de Formosa transita un complejo escenario a mitad de año, marcado por la necesidad de aguantar y resistir el impacto de la recesión económica y la marcada pérdida del poder adquisitivo. Así lo describió el director de habilitaciones comerciales del municipio capitalino, Walter Olmedo, quien trazó un balance sobre la realidad del sector de cara al inicio del mes de julio.
12: Sí, como manifiestan de que hay una situación de aguantar, es la palabra. ¿No? Creo que bueno, mañana arrancamos ya la mitad del año de julio, sí. Y vemos a ver qué nos espera este julio, a ver si comenzamos a tener más baja que alta, ¿no? Vemos una situación compleja, pero sí, por lo menos hasta ahora tenemos nuevos comercios que se están habilitando.
11: Uno de los principales cuellos de botella para el comerciante local es el costo de los contratos de locación, especialmente en el microcentro. Frente a esta problemática, Olmedo explicó que la municipalidad implementó mecanismos de asistencia técnica para evitar el cierre de locales en plena negociación inmobiliaria.
12: En ese sentido está Formosa en una situación compleja, ¿no? Donde la gente hace ese esfuerzo de invertir en una situación de recesión. Es así. Es impresionante la caída del consumo y bueno, en ese tema del contrato, de la renovación de su contrato, me dicen, bueno, estamos negociando, pedimos una habilitación por 3 meses. Bueno, nosotros cedemos en esa situación, le digo que presenten una nota de acuerdo a la situación y se le da una habilitación provisoria hasta que puedan resolver su renovación de su contrato. Y bueno, lo que vos decís es muy cierto, los costos de alquileres acá en Formosa son muy elevados y más en el microcentro, ¿no?
11: Si bien a comparación del año pasado, en el mismo mes se registró más altas que bajas, son provisorias.
12: Comparación al año pasado tenemos más cantidades de comercios nuevos que baja, ¿no? La verdad es decir esto también es medio complejo, ¿no? Porque la verdad es que la gente trata de emprender y, bueno, armar la primera actividad donde se desarrolla, dicen, bueno, armemos un Drafton, un kiosco, un venta de alimentos para animales también, que hay bastante. Primero vienen y inician ese trámite, ¿no?
11: Reporto para el informativo Farco desde la ciudad de Formosa, Guillermo Guillén de La Nueva, 98.1.
7: Vamos ahora a Córdoba, porque allí una comunidad indígena del pueblo Comechingón reclama la restitución de una casona que perteneció a su histórico cacique Belisario Villafañe. Nos informa nuestro compañero Andrés Solís desde la radio comunitaria La Ranchada.
13: Hola a toda la audiencia de las radios comunitarias y del informativo Farco. La comunidad del pueblo de La Toma renovó el reclamo para que el gobierno de Córdoba restituya la casona que perteneció al curaca Belisario Villafañe, un espacio de gran valor histórico, cultural y espiritual para la comunidad comechingona. El reclamo busca que el inmueble vuelva a manos de la comunidad, luego de un largo proceso de despojo, para convertirlo en un espacio de memoria, encuentro y fortalecimiento de la identidad y la organización comunitaria. Desde la comunidad del pueblo de La Toma sostienen que la restitución de la casona constituye una demanda histórica y una forma de reparación hacia uno de los pueblos originarios que habita el territorio cordobés desde mucho antes de la conformación del Estado. Jorge Ferrer Acevedo, comunero del pueblo de La Toma y descendiente del último cacique reconocido oficialmente por el Estado, destacó la importancia de recuperar este espacio como parte de la historia, la memoria y los derechos de la comunidad.
14: El lugar tiene un valor sagrado, siendo de que nosotros ya venimos realizando ceremonias y actividades. Si bien la comunidad hemos perdido nuestro territorio, nosotros estamos pidiendo por este pedazo de lote, de tierra, que la comunidad también necesita un espacio donde desarrollar sus actividades. Ese es el lugar donde ya venimos nosotros habitándolo, la policía sabe que nosotros hemos presentado notas y todo, porque antes venía la policía y nos controlaba. Hoy estamos habitando el espacio, pero no tenemos una respuesta del Estado, que es el que nos tiene que devolver la casona.
13: La comunidad continúa impulsando distintas acciones para visibilizar este reclamo y fortalecer el reconocimiento de la historia y los derechos del pueblo de La Toma en la ciudad de Córdoba. Informó Andrés Solís desde Córdoba, Radio Comunitaria La Ranchada.
7: Información deportiva en el noticiero de Farco, porque Francia, Noruega y México pasaron a octavos de final del Mundial. En primer turno, Francia le ganó con claridad 3-0 a Suecia y va a jugar en octavos de final contra Paraguay. Dos de los goles fueron de Mbappé, que alcanzó a Messi como goleador de este Mundial con 6 tantos cada uno y quedó a solo un gol del argentino en cantidad de goles en mundiales. Messi tiene 19, Mbappé 18. Más tarde, Noruega le ganó 2-1 a Costa de Marfil y va a ser el rival de Brasil en octavos de final. En el último partido de la jornada, México derrotó 2-0 a Ecuador y va a jugar contra el ganador de Inglaterra, República Democrática del Congo. México ganó por primera vez en 40 años un partido de eliminación directa en un mundial. La palabra de Javier Aguirre, entrenador mexicano.
15: Un partido muy exigente, Ecuador, un equipo que te lleva al límite y bueno, creo que fue una bonita noche para los mexicanos, creo que sí. Esto que está sucediendo, esta conexión con la afición, estos partidos trabados, fuertes de mundial, estamos jugando un mundial y hoy estamos entre los 16 mejores del mundo.
7: Los partidos para hoy por 16avos de final: a las 13, Inglaterra, República Democrática del Congo; a las 17, Bélgica, Senegal; y a las 21, Estados Unidos, Bosnia y Herzegovina.
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7: Y hasta ahí llegamos con la primera edición de Informativo Farco de hoy, miércoles 1 de julio de 2026. Cristian Torres estuvo en controles, Pepe Frutos en la conducción y las radios que integran Farco en la producción. Volvemos en la segunda del día. Chau.
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Seguimos en Encuentro con las Noticias, seguimos compartiendo junto a ustedes información. En esta última parte del programa, ¿sí? Parte en la que decíamos, hay mucha información para compartir junto a ustedes. Y dentro de las noticias que nos iban acercando y que nos iban compartiendo, te decíamos, hay las actividades también de la Biblioteca Palabras del Alma, que agradecemos ahí que nos iban mandando la invitación a este taller que tienen de focaccia, nos iban compartiendo desde la Biblioteca Palabras del Alma. Todas las actividades de allí siempre las vamos recomendando. Quiero contarte una información que tiene que ver con el transporte. Venimos hablando todos los meses, sube el transporte, suben los servicios, no suben los sueldos, sube la inflación, por de los sueldos a la inflación. Contábamos que hay modificaciones en lo que es el boleto para las personas con discapacidad, ¿no? Que tienen el transporte gratuito y un acompañante. Decíamos, esto siempre funcionó, esto es, independientemente de muchas veces la burocracia para tener el carnet correspondiente a la línea de colectivo, si es de jurisdicción nacional, si es local, ¿no? Todo este tipo de burocracia que hace a... Pero bueno, funcionaba. Ahora se suma la tarifa social, cambian los subsidios en los colectivos y pasan a costos a las provincias, ¿sí? Nación tendrá el 55% que reconoce como compensación. Si un partido quiere subir el boleto, deberá aportar de su caja o aumentar la tarifa. Sí, así como lo escuchaste. La Secretaría de Transporte modificó el mecanismo de cálculo de tarifa social del Sistema Único de Boleto Electrónico al establecer que el descuento del 55% para los beneficiarios se aplicará sobre las tarifas de referencia definidas por el Estado Nacional, no sobre las tarifas vigentes que establecen las distintas jurisdicciones. La resolución en concreto establece un nuevo criterio para calcular el beneficio de la tarifa social SUBE. Si bien se mantiene el descuento del 55% de los beneficiados alcanzados a partir del 1 de julio del 2026, ese descuento se aplicará sobre las tarifas fijadas por la Secretaría y no sobre las tarifas vigentes que determine cada provincia o cada municipio. Hasta ahora el descuento de la tarifa social SUBE se calcula sobre el valor vigente del boleto en cada jurisdicción. Por ejemplo, nosotros siempre acá, y venimos hablando del que la empresa, la nueva Metropol, tiene su mínimo. Hoy el mínimo es de 1.065 pesos. Hoy, 1 de julio. Ese es el mínimo. El mínimo del 365 es de 1.590 pesos. Entonces, la tarifa se va a hacer en el descuento del 55% sobre esos 1.060 pesos que son hoy el boleto mínimo. No sobre lo que la empresa se le ocurre poner como empresa, como jurisdicción, como municipio o porque a la nueva Metropol se le antojó. ¿Se entiende? Ahí es cuando el beneficio se ve... el beneficiario, ¿no? Se ve perjudicado. Ahí es donde estos nuevos cálculos se van a realizar. Porque vos, cuando pasás la SUBE, directamente el descuento se realiza de forma automática. Bueno, el cálculo ese automático es el que se va a ver modificado según la línea de transporte en la que te tomes, según la línea de transporte tenga jurisdicción o el valor, el plus, el extra, sea por lo que el gobierno nacional autoriza o por la jurisdicción. Así que bueno, hay un...

0: referencia fijada por la Secretaría de Transporte. En consecuencia, los futuros aumentos que dispongan las provincias o municipios ya no cumplirán un incremento automático del subsidio nacional. Quiero que sepas que este fin de semana y los próximos Torrente Espacio Teatral tiene buena presentación. Sí, tiene obras en las que se van a estar presentando, por ejemplo, la obra Potestad.
1: Hola amigos y amigas de FM Tincunaco, mi nombre es Martín Simeoni de la Comedia del Pilar y quería invitarlos, invitarlas al cuarto estreno de la Comedia del Pilar. 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Muchísimas gracias y te esperamos.
0: Y saben que este fin de semana hay peña y bingo en la Biblioteca Palabras del Alma, así que ya agendamos el 5 de julio.
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Este noticiero fue posible porque estuvo trabajando en la operación técnica y puesta al aire Yamila Ramírez. En la producción estuvo trabajando Vanina Correa. En el estudio, Darío y Maxi. Quien les habla, Gisela Romero. Un placer para mí haberles hecho compañía durante estas dos horitas. Nos volvemos a reencontrar mañana.

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grabado en plena Guerra de Malvinas en 1982, con David Lebón tocando prácticamente todos los instrumentos. El dibujo de la tapa es obra del Flaco Spinetta. El tiempo es veloz.

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3: Ahora vamos a invitar otro amigazo que viene a ser de otro estilo, pero de nuestra tierra. Rally Barrio Nuevo, un amigo del alma. ¿Y te gusta el rock?

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1: Debo partirme en dos integra el material discográfico Al final de este viaje, lanzado en 1978 por el cantautor cubano Silvio Rodríguez. En 2012, la banda de rock argentina Salta a la Banca, previo a su separación, lanzó una reversión de esta trova clásica junto al artista argentino Abel Pintos. Salta a la Banca y Abel Pintos corrieron los límites con Debo partirme en dos.

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1: Este es el sonido 2014 de la banda Brixton, que editó un EP con 5 canciones.

Feliz en tu día, de Brixton, fue grabado, mezclado y masterizado en Bordeaux Box Studios por Roland Philippot a mediados del 2014. Esta canción se llama Lo mismo que vos.

integran Brixton, Diego Bertolaja, Fernando Kiener, Marcelo Araujo, Malcolm Minizale y Guido Braini. Otro tema que integra Feliz en tu día, el EP editado en 2014. NN.

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1: 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Muchísimas gracias y te esperamos.
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11: Bienvenidos, bienvenidas, bienvenides a un nuevo capítulo, a un nuevo episodio, a esto que se llama Niñez en Revolución, el programa de la red El Encuentro.
12: ¿Cómo estás, Omar? Que nos encontramos en nuestra 10ª temporada.
11: Décima, no, la 11.
12: La 11.
11: La 11, vamos, por favor.
12: No, imagínate el tiempo que vamos.
11: Escúchame, ¿cuántos años tenés vos?
12: Yo...
11: Ya perdiste la memoria. Esperá,
12: no,
11: ya perdiste la memoria.
12: No, es que hace mucho que no nos vemos por acá. Acá les habla Dani Rodríguez, por si no se acuerdan de su voz. Y bueno, y estoy con mi compañero Omar Foresti. ¿Cómo estás, Omi?
11: Muy bien, como siempre. Esto da energía. O sea, uno viene y llegás y nada. Llegás, te encontrás ahí con nuestra amiga operadora, Yamila.
12: Yamila Ramírez.
11: Sí, que la saludamos. Llega Nacho, llegan las facturas. Entonces, toda esa previa, charlamos de la vida, de los problemas que van saliendo, las noticias... los fallos de la corte, ¿no? Que parece que le van a pagar a todos los universitarios. Y acá están todo el mundo recontento. Y yo sí. Tiro mala onda. Porque digo, pero bueno, la gente está contenta, por lo menos. En el medio, qué sé yo, pasan un montón de cosas. Y vos charlas y te sentás ahí, tomás un mate. Cae Camila Belizán.
12: Nuestra Camila Belizán.
11: Exactamente, el equipo ahí que está detrás de la producción. Juan Felpeto llega... Así como con un por mensajes.
12: Sí, pero está. O sea, sí, acompañándonos, Juancito, sí. Que le mandamos un saludo.
11: Yo
12: que anda
11: tengo ganas
12: full.
11: Que venga un jueves, porque ya me olvidé de la cara de Juancito.
12: Es verdad. Está perdido en el campo, porque desde muy lejos.
11: Está allá
12: en Luján.
11: Los pagos lujaneros.
12: Y de Giles, anda por todos lados.
11: Exacto. Y entonces va. Entonces uno llega y el programa te da energía. La gente te da energía. La pivada te da energía. La potencia del encuentro te da energía.
12: ¡Ah! ¿Viste?
11: Ya empecé a vender y todo. Ya empecé a vender.
12: Ya estás contando cositas. Contame.
11: Nada. Primero, contarles que estamos en la Uni, la radio de la universidad, la más linda. Esta vez es hermosa. Yo hace tantos años que uno viene y pueden faltar un montón de cosas. Vos ves que los presupuestos no dan y una cosa muy importante es que todos los compañeros de acá del equipo de la radio sostienen esta radio como se puede porque no hay un mango. Pero así todo, la calidez humana
12: sí, obvio,
11: y la posibilidad
12: no,
11: y la apertura, ¿no? De poder recibirnos a todos los que venimos, como nosotros que venimos desde los centros comunitarios con nuestros programas unitarios, hermoso. Poder estar y poder compartir. Entonces, esta radio que nos cobija acá en la Universidad General de Sarmiento nos da esta alegría de estar así, de compartir. Y esa alegría que se comparte también la repartimos por otros barrios,
12: sí,
11: por otros espacios.
12: Estamos ahora en la 91.7, pero también nos pueden escuchar por nuestras radios amigas, que son FM Tincunaco, Radio Universidad de Luján, FM La Posta y Radio Palabras del Alma.
11: Y... En breve, vos lo que tenés que hacer es, tenés que entrar a YouTube.
12: En la lupita.
11: Sí, y vas
12: vas y buscas a Niñez en Revolución, a nuestro programa, y nos seguís.
11: También. Y de paso, también podés seguir la red del encuentro. También sigan, miren, yo les aconsejo, Sofovial.
12: Sofovial, también.
11: Sofovial, ¿por qué? Y el área, también hay otros canales de YouTube donde hay mucho, pero muchísimo material que se va produciendo, y también Sofovial tiene un material histórico,
12: sí,
11: de tantos años que tienen, que hoy los están digitalizando, y que estaban todos en VHS y los se van subiendo,
12: mira,
11: y aparecen cosas maravillosas. Así que nada, los invitamos a que vayan, y en breve en nuestros canales institucionales vamos a poder seguir viendo también esto, y va a quedar el programa para poder verlo. Mientras tanto, lo más lindo que hay es prendes tu radio,
12: sí,
11: vas en el auto, pones en tu compu y escuchás la uni. Nos escuchás a nosotros, escuchás lo que viene más temprano, escuchás lo que sigue. Y después, si te perdiste algo, en algún momento
12: buscás en YouTube. O bueno, también nos pueden seguir un poco también por Instagram, Facebook. Nos encuentran como Niñez en Revolución y como la red del encuentro también.
11: Exacto. Nada, lindo como sigo siempre. Te digo tantas veces lindo cuando empezamos que me parece que repito demasiado, pero ¿saben por qué? Porque me gusta.
12: Sí,
11: estoy contento.
12: Y estar acá también es.
11: Sí, y vamos bien en el mundial. Y ¿saben qué? No nos olvidamos que las cocineras cocinan con 976 pesos para cada pibe. Todos los días. Yo lo voy a decir desde acá hasta que no lo aumenten, porque parece que Perú no nos va a aumentar, pero yo lo sigo diciendo.
12: Sí.
11: Para que nadie se olvide el momento difícil que estamos viviendo, las infancias, los momentos difíciles. Y hoy también vamos a traer, para no olvidar, porque las infancias de Venezuela están pasando por un momento muy atroz, muy difícil, el terremoto y todo lo que ha pasado es muy triste. Y como siempre, las infancias son las que pasan el momento más difícil de esto, ¿no? Solidarizarnos con el pueblo, y después en algún momento, seguramente, esto fue hoy reciente, así que seguramente como el pueblo argentino se solidarizará y de alguna manera llegarán, de alguna manera colaborar con un país tan amigo y con tantos venezolanos que tenemos,
12: sí,
11: compartiendo y viviendo, ¿no? Así que, nada. Con eso y con todo lo que hay y con la potencia del encuentro,
12: se vienen un montón de cosas. Se vienen, hoy hay un programón, así que súper contentos. Estamos acá, estamos en la 91.7, la Uniradio. Esto empieza, esto es Niñez en Revolución.

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3: Y seguimos con Niñez en Revolución y se va llenando nuestra mesa, pero esta vez nuestra mesa virtual. Vamos a estar hablando con la compañera Carola Rue, que es docente del Departamento de Educación de la Carrera de Ciencias de la Educación de la Universidad de Luján. ¿Cómo estás, Carola? Te habla Dani. Acá está hoy con mi compañero Omar.
4: Encantada. ¿Cómo están?
5: Bien, Carola. ¿Cómo estás? Mira, yo tengo sorprendidísimo... Porque, bueno, este es un programa de infancias, ¿no? Entonces, nos tratamos de hablar con infancias y también sobre la infancia. Y a mí me llama mucho la atención, nos compartió las segundas jornadas de intervenciones territoriales con niñeces y juventudes en tiempos de nuevas derechas.
4: Así es.
5: Me llama mucho la atención pensar en las nuevas derechas con un gobierno que hace dos años y medio que está, y cómo ha calado tanto... todas estas políticas de nuevas derechas, yo las asocio normalmente a la desidia, al olvido, a la pantalla. Hay un montón de cosas que normalmente no me sale nada bueno pensar en estos temas. Pero bueno, un poco de qué se trata, compartirnos cómo son las inscripciones y un poco hacia dónde apunta estas jornadas a las que están invitando.
4: Te cuento, mira, para empezar, ¿no? Pensando en esto de las políticas de las derechas, cómo afectan a las niñeces, que no es solamente en eso, en las políticas directas, que se han recortado muchísimas políticas públicas dedicadas a niñeces, sino también en todo lo que afecta a quienes están a cargo de las niñeces o a quienes acompañan a las niñeces en los territorios. Se van reduciendo posibilidades de inserción, de participación, de expresión, de educación, de salud, y sabemos que las niñeces siempre son las principales afectadas. Bueno, nosotras somos un grupo de docentes, investigadoras, de extensionistas del Departamento de Educación de la Universidad Nacional de Luján, que venimos trabajando estas temáticas. Tenemos también mucho trabajo territorial, tanto en instituciones educativas como en instituciones comunitarias, organizaciones, en diferentes territorios. Y estas jornadas son... habíamos hecho unas jornadas en el año 2023 sobre intervenciones territoriales con niñeces y juventudes, viejos y nuevos desafíos, habíamos dicho en ese momento, y estas son la segunda edición, digamos, la continuidad de esas jornadas, tratando de pensar en este contexto tan duro que estamos viviendo en nuestro país con este gobierno de derecha, que es mentira que achica el Estado, sino que lo redistribuye, ¿no? Aumenta el punitivismo, aumentan las políticas represivas, se saca recursos de algunos lugares para ponerlo en otros. Y esto afecta directamente a las niñeces y también a quienes intervienen con las niñeces desde ámbitos de salud y de educación, que ven también sus posibilidades de intervención mucho más limitadas y de acompañamiento.
5: Sí, creo que hay un efecto multiplicador, ¿no? O sea, los que necesitan esos espacios son cada vez... es mayor el número y los que receptan todas las problemáticas cada vez tienen menos recursos.
4: Entonces, así es. Y
5: es un problema bastante serio.
4: Menos recursos, menos red, menos posibilidad de sostener esos lugares, porque hay muchos espacios, bueno, este es un programa de la Red del Encuentro, lo saben claramente, ¿no? Muchos espacios comunitarios que se sostienen con programas que ahora no están o han sido fuertemente recortados, y muchas compañeras educadoras, por ejemplo, tienen que salir a buscar otros trabajos que sí les permitan parar la olla en sus casas. O sea, es realmente una situación muy desesperante. En ese marco, desde la universidad pública, que también venimos siendo muy castigadas y castigados, nos interesa volver a recuperar nuestro lugar como una institución que puede justamente abonar a la posibilidad de crear un espacio de encuentro, de reflexión, de pregunta, porque no hay nada más potente que las preguntas para construir saberes, y de interpelación y de exigibilidad. Y por eso estas jornadas están dirigidas no solamente a gente académica o que trabaje en las universidades, sino también y sobre todo a personas que están trabajando directamente en los territorios, no porque los académicos no lo hagan, ¿no? Pero las personas que están quizás en un centro comunitario, en una escuela, en un equipo de orientación escolar, en un espacio de salud, en un en un dispositivo local de intervención, en un consejo local. Nos interesa que tengamos un espacio en la universidad donde todas estas personas podamos encontrarnos, compartir las realidades que estamos atravesando, traer las voces de las niñeces con quienes trabajamos a la mesa para pensar también desde esas voces y poder producir estrategias, preguntas, intervenciones, sí, posibles, imagino, redes, tramas, que nos permitan acompañar y seguir trabajando en el campo de las niñeces y junto a las niñeces en esta situación tan dura.
5: Carola, la dinámica de estos ¿es un día la jornada?
4: Las jornadas van a ser en dos días. El jueves 20 de agosto es en formato virtual. Ese día van a cerrar, porque nosotras pensamos para cada día mesas de trabajo con todas estas personas, estos actores que te mencionaba, y paneles de cierre con especialistas o expertos que puedan iluminar o traer reflexiones que enriquezcan los debates, que permitan poder recuperar las cuestiones que se vienen pensando en esos ámbitos. Así que el jueves 20 de agosto, que es en formato virtual, también para dar posibilidad de que participen personas que no se pueden acercar a la Universidad de Luján, vamos a tener el panel central a las 6 de la tarde con Beatriz Janín, que ha trabajado muy fuertemente todos estos años por el no a la baja y por la no patologización de las niñeces, y Graciela Frigerio, que viene trabajando hace mucho tiempo sobre la intersección entre subjetividad y políticas y pensando mucho en el foco de las niñeces, ¿no? Son dos personas que vienen del campo de la psicología, pero en interfaz con la educación, con la salud, con la política.
5: Así que
4: segunda jornada es el viernes 21 de agosto. Esta sí es en forma presencial en la Universidad Nacional de Luján, en la sede central que está en Luján. También vamos a tener mesas de trabajo, vamos a tener también, esperamos, algunos espacios más de intercambio con alguna intervención artística o puntos donde podamos encontrarnos también desde otros lugares. Y el cierre lo va a hacer la Chiqui González, que va a trabajar sobre políticas de niñeces, dispositivos vinculados al arte, el arte como política, ¿no? De acción.
5: Es tan fundamental hoy, digamos, desde las prácticas en las que, bueno, nosotros somos educadores comunitarios.
4: Ay, ¿sabés que no te oigo bien?
5: Te decía, ahí no me escuchás.
4: Ahora sí.
5: Te decía que nuestras prácticas como educadores populares, sin duda el arte en este tiempo es fundamental, es como un espacio, digamos, de respiro ante tantas las situaciones, los chicos con las que van llegando, ¿no? Y la verdad que cada día nos encontramos con tantos desafíos que me parece que poder tener una mesa como la que ustedes proponen me parece hermoso. Y por ahí, para redondear un poco, tenemos entonces un día que es virtual donde se puede participar, inscribirse, y el otro día es presencial, es abierto a, al que tenga ganas de participar, no hay ningún requisito previo, solamente inscribirse, imagino, y si podés repetir un poquito todo eso.
4: Las modalidades, o sea, cuando alguien se inscribe ya tiene acceso a la participación en toda la jornada, el día virtual y el presencial, por supuesto, lo que pueda y quiera. Nosotras este año hemos debido poner un arancel por el estado en que está la universidad, no teníamos financiamiento como para poder sostener toda la logística que implica armar estas jornadas, con lo cual hemos puesto un arancel que fue lo más bajito que pudimos para poder sostener, que son 30.000 pesos. Ese monto es para organizaciones, para todo el equipo. Si son organizaciones comunitarias, lo paga la organización para todas las personas que quieran participar. Y en el caso de profesionales, de académicos, lo se paga por persona. Pero bueno, si alguien no lo puede afrontar, obviamente se puede comunicar a nuestro mail y jornadasintervenciones@gmail.com.
5: Por ahí son las inscripciones.
4: Por ahí.
5: Bueno, y nosotros vamos a
4: hay
5: compartir
4: un formulario de inscripción y hay dos modalidades. Uno se puede inscribir como participante para asistir, escuchar, transitar las jornadas. Y también, además, puede inscribirse como expositor o expositora. En esa modalidad presenta un resumen de tres, resúmenes ampliados, se llaman de tres páginas, sobre una experiencia de intervención con niñeces y juventudes que nosotras definimos como prácticas colectivas, participativas, pensadas desde el territorio, contextualizadas, y estamos pensando en varios ejes de trabajo que tienen que ver uno con la participación infantil, otro con el acompañamiento de trayectorias, otro con el tema de las infancias y las pantallas, otro con discapacidad, otro con intervenciones con familias y organizaciones sociales. Entonces, bueno, la persona que quiera presentar una experiencia puede elegir dentro de qué eje de trabajo piensa que su experiencia se ajusta mejor para poder intercambiar ahí con otras personas que estén más o menos trabajando en esa temática. Bueno. Y lo lindo de estas mesas de trabajo, y con eso cierro, perdón por estirar un poquito, es que la modalidad es de lecturas cruzadas. Entonces, a todas las personas que presenten un resumen ampliado le va a llegar la de otro compañero o compañera que presentó la misma temática para leer antes de su mesa de trabajo y poder preparar algunas preguntas. Entonces, en las mesas de trabajo realmente se promueve que tengamos un intercambio genuino, que ya nos hayamos leído entre las personas, estemos ahí participando y podamos intercambiar en función de lo que nos quedamos pensando del trabajo de otro que nos tocó leer.
5: Gracias. La verdad que muy rico todo lo que nos compartís. Lo vamos a sociabilizar no solamente en nuestras redes sociales, sino que también lo vamos a
3: los compañeros.
5: En las redes, para que todos los que realmente podamos participar y estar, aportar a este tema tan difícil, ¿no? Pensar las infancias en estos tiempos de derecha es un gran desafío, porque el futuro que se viene, parece que estamos metidos en el cuento de la criada por un momento, ¿no?
4: Va a ser muy difícil, sí. Sea como fuere, va a ser muy difícil. Pensamos que apostar a eso, a pensar colectivamente, a encontrarnos, a sostener espacios de pensamiento común y de armado de trama social, de redes, es fundamental.
5: Muchas gracias, Carola.
4: Muchísimas gracias a ustedes. Síganos, hay un Instagram también de las jornadas e intervenciones UNLU. También nos pueden seguir ahí y les esperamos a todos.
5: Muchas gracias.
4: Muchísimas gracias a ustedes.
5: Estuvimos compartiendo con Carola Rué, ella es del Departamento de Educación de la UNLU, sobre estas jornadas de intervenciones territoriales con niñeces y juventudes en estos tiempos donde la derecha nos avanza. Así que, interesantísimo, anotate, fíjate, buscanos en las redes, ahí está toda la información, y seguimos en Niñez en Revolución.

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2: Y seguimos en Niñez en Revolución.
3: Y seguimos y se va llenando nuestra mesa virtual. Aunque ya pasó un tiempito, vamos a estar hablando con nuestra compañera del Centro Comunitario Creciendo, Carolina Palavecino, sobre la potencia del encuentro, que hace varios programas venimos hablando de lo que es.
2: Perdón.
3: Más lindo es que nos cuente.
2: Pero recién me doy cuenta que Caro se llama Palavecino. Para mí es Caro. Caro de Creciendo, ¿no? Pero no de lo demás.
3: Acá la presentamos formalmente, pero bueno, para nosotros es Caro.
2: ¿Qué haces, Caro?
4: Hola, ¿cómo están?
2: Te tiran educadora popular, Caro de Creciendo.
4: Caro de Creciendo.
2: Caro de Creciendo, si no, no sabemos quién es.
4: ¡Claro!
2: Che, bien. Sí. No, decilo, hola. Decilo. Hola, te escuchamos.
4: Sí, ahí
2: no,
4: está.
2: Te interrumpí, pero nada. Por ahí la idea era, te esperábamos el otro día, bueno, hubo la lluvia, problemas, pero bueno, no podíamos dejar de pasar para que nos cuentes la potencia del encuentro que se vivió, que se sintió y que compartimos allá en Creciendo.
4: Sí, buenas tardes a todos. La verdad que fue un trabajo que veníamos impulsando con las compas del centro. El año pasado empezamos como a fortalecernos las instituciones y a charlar y a empezar a juntarnos y bueno, lo pudimos lograr en este encuentro que tuvimos en nuestro barrio San Ambrosio, que el barrio se hizo por la gente y ahí tuvimos todas las instituciones del barrio uniendo fuerzas para salir eso a mostrar lo que somos.
2: Eso te iba a preguntar, porque la sensación que los que conocemos Creciendo, o mejor dicho, los que conocemos San Ambrosio, sabemos que tiene una rica historia en organizaciones. Entonces, ¿cómo surge en Creciendo la idea de que esta potencia del encuentro, de paso le contamos a los que nos escuchan o por ahí no saben, es un encuentro que cada centro va organizando en su barrio y que va teniendo como distintas características, distintos temas, distintos lemas. Cada uno le va dando una impronta que cada centro siente, y en Creciendo fue esta idea de la red barrial, que no solamente fue rica para ustedes, sino para los que participamos, porque también nos alimentaron, nos dieron ideas para juntarnos con nuestros espacios. ¿Cómo surge esa idea?
4: Yo participo en el espacio de coordinación de la red cuando nos propusieron esto de visibilizar nuestros barrios. Nosotras lo charlamos en nuestro equipo y nos parecía como una idea copada ver si podíamos unirnos con las instituciones que veníamos hablando solo por mensajes de WhatsApp y bueno, nos juntamos, pudimos lograr un encuentro personal y después todo fue virtual, pero la verdad que nos parecía como una idea unir fuerzas en el barrio. Todos estamos pasando por situaciones con este gobierno como el que nos cuesta a todos, los centros comunitarios, las escuelas del Estado que no tienen los recursos, la salita del barrio que no tiene los insumos, y fue eso, unirnos y hacer algo como para el barrio y la comunidad de San Ambrosio.
2: Che, ¿quiénes estuvieron de las organizaciones del barrio? ¿Te acordás?
4: Bueno, estuvimos la salita San Ambrosio, un espacio que se llama Casa San Pablo, que es un espacio también que trabaja con niños y jóvenes, las dos escuelas, es un comedor comunitario que tenemos también cerca del barrio, tenemos la escuela, la EPB 39 y la EPB 75, una es de Moreno y la otra es de San Miguel.
2: Che, y de todo lo compartido, ¿qué fue para vos lo más fuerte? Lo que más te llegó.
4: La olla popular. Hicimos cuatro ollas de guiso como que eso fue lo fuerte, ver que la gente se acercó, la gente del barrio, la familia, y que nos unió todo eso a la red, a los centros y a las instituciones del barrio. Eso fue como que, no, o sea, fue algo que no lo pensábamos, que nos iba a salir.
2: Pero nada, aparte que estaba muy rico el guiso, ¿no? Pero nada, la cocina, la calle.
4: Cortar la calle fue todo un desafío para nosotras. O sea, cortar la calle, hacer las postas en la calle. Bueno, cada institución puso su granito de arena, la escuela, un stand con los chicos. Que contaban cosas que habían preparado en la semana.
2: Yo aprendí a sacarme los piojos.
3: ¿Qué?
2: ¿Sí? Aprendí a sacarme los piojos. Los chicos nos
4: claro.
2: enseñaban.
3: ¿En serio?
4: Sí, los chicos nos dieron como unos tallercitos de higiene personal, de lavar de sacarme los piojos.
2: Sí, muy bien. Estuvo buenísimo eso. Estuvo bueno.
4: Sí, bueno, la salita brindando todo lo que es... los servicios que a veces a la familia les cuesta, el llenado de la libreta, las vacunas. La Casa San Pablo trajo una murga que está empezando y ellos querían mostrarse, nos trajeron bizcochuelo.
2: Hermoso, sí. Sí, sí, claro, sí. ¿Y vos creés que o sea, ustedes tienen una idea ahí de Zen de red barrial, lo tienen incorporado? Sí. ¿Crees que esto realmente puede volverlos a potenciar, realmente, como dice la potencia del encuentro, volverlos a potenciar como red barrial? ¿Vos crees que es un nuevo puntapié de reinicio más para estos tiempos difíciles?
4: Y nosotros ahora estamos uniéndonos fuerzas y tratando de potenciar para hacer algo para el Día de las Infancias.
2: Es eso.
4: Es nuestro segundo propósito.
2: Es eso. Es que es por ahí.
3: Y surgen estas cosas en estos encuentros, ¿no? Que se acerca gente que por ahí no se acercaba y vienen, bueno, ¿qué hay allá? Y bueno, y van y se acercan también las familias.
4: Sí, así que estamos ahí. Como el puntapié inicial lo tenemos.
2: Hermoso, Caro. Nada, me acabas de dar una noticia hermosa porque realmente es cuando uno propone estos encuentros y la gente sale a la calle y vuelve a encontrarse y pensar un día el niño todos, todas, todos juntos. Realmente la potencia del encuentro ha tenido su efecto, así que nada, felices.
4: Sí, sí, así que estamos ahí como que tenemos dos propuestas, o sea, el Día de las Infancias, todas las organizaciones juntas, y después el 19-9, los espacios comunitarios, como que queremos ahí los tres, unirnos los tres y ver qué sale también.
2: Muy bien, y celebramos el Día de la Educación Popular y Comunitaria como corresponde.
4: Así que estamos ahí, organizándonos.
2: Muchísimas gracias, Caro, por compartir este ratito. ¿Te esperamos?
3: Sí, eso, Caro, te esperamos. Los esperamos a las infancias, a los jóvenes, que siempre están invitados y siempre queremos que vengan porque nos gusta tenerlos acá, verlos, conocerlos.
4: Bueno,
2: sí, amontonarnos.
4: Si nos sale lo que tenemos planeado para el Día de las Infancias, lo vamos a compartir.
2: Dale, bueno, te tomo la palabra.
3: Te tomamos la palabra.
2: Esto...
4: Y llevamos a las infancias.
2: Esto ha sido registrado en FM La Uni y en todas las radios del conurbano y en todas las redes sociales. Así que te esperamos para el Día de las Infancias para poder charlar un poco más.
4: Bueno.
3: Saludos.
4: Bueno, gracias.
2: Estuvimos compartiendo con Caro Creciendo y esta hermosa experiencia que vamos transitando este año, que es la potencia del encuentro por los distintos lugares. Y de eso se trata lo que sigue. Pero ahora... nos tomamos un mate y seguimos en Niñez en Revolución.

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2: Vamos cerrando este hermoso programa, pero antes vamos a charlar con nuestra compañera Verónica Vázquez, educadora del área de cocina del Centro Comunitario Abriendo las Alas. ¿Cómo estás, Vero?
3: Hola, Daniela. Buenas tardes. Hola, Omar. Hola, compañeros.
2: ¿Cómo estás?
4: ¿Cómo están los preparativos para la potencia? Estamos con la potencia, acabamos de hablar.
2: Estamos potenciados.
4: Sí.
3: Así es, se viene la potencia del encuentro.
4: ¿Y cómo viene la potencia del encuentro para mañana viernes 26?
3: Así es. ¿Cómo se viene? Con muchos preparativos ya cerrando. Bueno, comento, ya para recorrer nuestro barrio con todos los centros comunitarios de la red, con la familia, con los jóvenes, con los escolares, con los vecinos.
4: Este encuentro va a tener una modalidad distinta, ¿no es cierto? Porque son varios centros que se han juntado de la zona de José C. Paz y van a confluir en una plaza, ¿sí, ¿no?
3: Somos 6 centros comunitarios. Bueno, está abriendo el Centro Comunitario Abriendo las Alas, el Centro Comunitario Juan Bautista, el Centro Comunitario El Ceibo Guardería, el Centro Comunitario El Ceibo, el Centro Comunitario Lagarto Juancho y el Centro Comunitario El Belén.
4: Muy bien. ¿Y qué van a hacer? ¿Vienen todos de todos los lugares y se van a juntar en una plaza? ¿Algo así es?
3: Así es. Bueno, cada centro sale desde su espacio, va a ir caminando con la familia, con los vecinos, con los pibes. Salimos desde las 13:30 cada uno de nuestro espacio hacia la plaza y ahí nos vamos a encontrar con los demás centros y las demás vecinos y familias.
4: Lindo despelote.
2: Sí, hacemos un montón de centros comunitarios juntos, mucha gente.
3: Así es, va a ser un hermoso encuentro donde ahí vamos a tener música, juegos, vamos a tener una merienda comunitaria, una radio abierta también.
4: Es muy importante, lo de la merienda y que vamos a morfar algo me parece muy bien, porque si no, viste, la gente, eso motiva un poco más, da más ganas.
2: ¿Y a qué hora es, Vero?
3: Los centros que organizamos salimos desde las 13:30 de cada espacio y nos encontramos a las 14 horas en la Plaza Roosevelt hasta las 16 horas.
2: Tremendo horario.
4: Bien, Plaza Roosevelt, que por acá tenemos la dirección, no sé si vos la tenés ahí a mano, nosotros la tenemos acá. Bueno, la tenemos.
2: Está entre las calles Corbeta Uruguay, bueno, en la calle Roosevelt.
4: Fragata Sarmiento.
2: Sí, Fragata Sarmiento, y bueno, y la plaza, y la calle también es Roosevelt.
4: Exacto. Así que ahí es el. Va a haber ahí música, todo, ¿no? Va a haber joda, hay un poco de todo, hay que ir,
3: sí,
4: hay que ir.
3: Juegos. Están, va a haber muchos stands de cada área.
4: Bien. Nada, lo importante es que hay que ir. Me parece que el que se lo pierde...
2: Se lo pierde. Y después, bueno, veremos cómo se los contamos. Pero bueno, mañana... ¿Qué número de encuentro es, Momi, de la potencia?
4: Y vamos por el
3: este
4: número...
3: es el tercer encuentro.
2: Bueno, nuestro tercer encuentro de la potencia del encuentro, recorriendo nuestros barrios. Te invitamos mañana, viernes 26 de junio, de 2 de la tarde, pero si quieres ir con nuestros centros,
4: sí,
2: a las 1:30.
4: Una sola cosa, ¿alguna recomendación? ¿Tenemos que llevar algo, alguna cosita, alguna banderita, alguna cosa? ¿Alguien quiere llevar un cartel? ¿Se puede llevar?
3: Mate, el que quiera compartir mate. Porque vamos a hacer un lindo banderazo también.
4: Bien, bien. Bueno, la consigna está compartida, así que mañana...
2: Nos vemos ahí.
3: Mañana nos vemos en la potencia del encuentro.
2: Bueno, nos vemos mañana, viernes 26 de junio, a las 2 de la tarde, hasta las 4. Puede ser un poquito más, porque nos encanta encontrarnos en la Plaza Roosevelt de José C. Paz. Vamos a estar con banderazo, merienda, radio abierta, música, juegos, así que venite a la potencia del encuentro.
4: Y con las compañeras de Abriendo las Alas a full ahí, ¿no?
3: Sí, Sí. Bueno. Ahí estaremos todas las compañeras y compañeras.
4: Muchas gracias por
3: el encuentro.
4: Muchas gracias por compartirnos, por invitarnos y por contagiarnos estas ganas de seguir encontrándonos.
3: Así es, y nos vemos mañana en la potencia del encuentro en la plaza.
4: Un abrazo grande.
3: Otro para ustedes, compañeros, y nos vemos mañana.
2: Estuvimos hablando con la compañera de Abriendo las Alas, Verónica. Mañana la potencia del encuentro.
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4: Y cuando suena esta musiquita es porque nos vamos.
2: Nos vamos, un hermoso programa. Estamos condensados, ¿no?
4: Escúchenme una cosa, si cuando esto lo podamos volver a ver en YouTube, ¿no? Yo creo que si este programa lo volvemos a ver y contamos las veces que dijimos potencia del encuentro, vamos a batir un récord de Guinness con potencia del encuentro.
2: Potencia del encuentro, ya te contamos, estuvimos hablando, bueno, sobre la potencia del encuentro, que es mañana, así que estamos entusiasmados de que mañana sea,
4: ¿viste?,
2: la potencia del encuentro. Bueno, también estuvimos hablando, gracias a la compañera Carola Rue, que estuvimos charlando también con Carolina Palavecino sobre el encuentro anterior de la potencia del encuentro, y también gracias a Verónica Vázquez, que se viene mañana la potencia del encuentro.
4: Exactamente. Gracias a nuestra operadora, Yami Rodríguez. Lo dije bien esta vez.
2: Muy bien. Yami Ramírez.
4: Ramírez. Pero yo les cambié el apellido, porque es lo mismo. Rodríguez y Ramírez es lo mismo.
2: Sí, Camila Belizán, Juan Felpeto desde muy, muy lejano. Ahora lo vamos a decir, Nachito. También nos visitó Tyson, que también siempre estamos felices de verlo.
4: Bien, esto es una gran familia porque si estás acá, te quedás en la uni, no te pierdas que viene ya, ya viene nada que perder. Y si estás en nuestras radios comunitarias, seguí enganchado porque en nuestros programas de nuestros barrios, la verdad, quedan mucho porque cuentan lo que pasa en cada barrio. Y si no, nada, qué sé yo. Seguí porque la vida es linda. Argentina, por suerte, va ganando en el Mundial. Nada. Igual no nos olvidamos. Aunque Argentina gane, no nos olvidamos que nuestras cocineras cocinan con 976 pesos. Se lo hago recordar para que a lo mejor la ministra se acuerde. A lo mejor escucha Niñez en Revolución. Y dice,
2: sí, se aviva.
4: Vamos a aumentarlo, dice.
2: Vamos a aumentar un poquito.
4: Bueno, muchas gracias. Nos vemos muy breve en otro capítulo de Niñez
2: en Revolución.
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2: Lisandro Aristimuño nació en Viedma, Río Negro, en 1978. Es músico y productor artístico autodidacta. Cuenta con 12 discos de estudio y un disco doble grabado en vivo. En concierto, fue grabado en vivo en Argentina durante las giras del 2012 al 2014. Desde el escenario, Lisandro Aristimuño abre su show con el tema Es todo lo que tengo y es todo lo que hay.

0: ¡Excelente! ¡Buenas noches!
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0: El concierto fue un disco doble que reúne 21 temas. Gabo Ferro fue el invitado en el tema Green Lover.
1: Dedicado a las abuelas de Plaza de Mayo, con mucho amor.

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2: ¿Vos sabés?

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Bienvenidos a la temporada número 26 de Encuentro con las Noticias. Bienvenidos a la mitad de esta semanita en la que estamos compartiendo con ustedes información, ¿sí? Tenemos dos horitas por delante en la que compartimos información nacional, información provincial, información local. Si queremos saber qué es lo que anda sucediendo, qué es lo que ha pasado en las últimas horas, acá en el noroeste del conurbano bonaerense, José C. Paz, San Miguel, Moreno, Pilar, Malvinas Argentinas, diferentes informaciones que se van destacando de aquí de nuestra región, que nos parece sumamente importante saber qué es lo que pasa, qué es lo que anda sucediendo por nuestros barrios, por nuestra localidad, por la localidad vecina. Queremos saber qué es lo que anda sucediendo. Bueno, te lo vamos a estar contando dentro de un ratito. También información provincial, porque bueno, nos toca ahí de lleno mucha información que se destaca, ¿no? Destacada en el ámbito provincial. Y en el ámbito nacional compartimos información, pero por sobre todas las cosas compartimos el servicio informativo de Farco. Farco es el Foro Argentino de Radios Comunitarias, radios que están a lo largo, lo ancho del país, radios que vienen y venimos trabajando, ¿sí?, en conjunto para generar una linda producción informativa. Tiene dos emisiones diarias. Te cuento que se realiza, se termina de cocinar desde nuestro centro de producción, que se encuentra en Rosario, en el barrio de Pichincha. Allí están nuestros compañeros Cristian Torres y Pepe Frutos, que bueno, hacen la producción, terminan de cocinar esta producción, decíamos, en la que los medios nos van informando, estén donde estén, ¿sí?, desde donde trabajan, desde donde habitan, desde donde conocen, cada una de estas informaciones de primera mano que te vamos a estar compartiendo. Y tenemos agenda cultural y recreativa, porque estamos a mitad de semana. Sí, ya lo sé, estamos a mitad de semana. Pero podemos ir viendo. Decime que no, que ya no viste qué va a pasar el fin de semana, qué actividades puedes realizar, qué actividades a principio o a fin de mes. Viste que estos días, para algunos puede ser muy fin de mes. Muy fin de mes en cuestiones económicas estamos hablando. O puede ser una buena fecha. Puede ser una buena fecha. Y si me permito, me voy a dar, apenas cobro el gustito del mes. Así que bueno, van a haber varias actividades y varias propuestas por aquí, por la región. Y es apta para todos los bolsillos. Así que se quedan tranquilos de que aquí vamos a contarles lindas propuestas, decíamos, apta para todos los bolsillos, y sumamente variadas las propuestas que tenemos para compartir en la jornada del día de hoy. Vos que estás ahí del otro lado, puedes ser parte de este noticiero. ¿Cómo? ¿De qué forma? Bueno, enviándonos información que querés que tratemos, información que quieras compartir y difundir, que estén organizando, pensando desde su organización. Te cuento que lo pueden hacer a través de el 11-35-86-58-79. 11-35-86-58-79. Sí, nuestro nuevo número durante este año. Así que nos agendas. Hay gente que todavía no nos agendó o que nos escribió el otro número. Bueno, así que lo vamos a seguir contando durante todo el año. Nuevo número de teléfono. Arrancamos este noticiero contándote, sí, que qué es lo que depara el Servicio Meteorológico Nacional. Sí, le vamos a contar qué es lo que anda sucediendo por aquí, por la región, porque, bueno, tenemos ahí una jornada fría durante toda esta semana, con hoy menos un grado, sí, la máxima va a ser de 13, el cielo mayormente nublado, pero mañana, mañana jueves, la mínima va a ser de menos 3. Así que atentos, y esto se podría repetir el viernes, y temperaturas máximas que no superarían los 10 grados. Déjame contarte que en la operación técnica y puesta al aire se encuentra trabajando Yamila Ramírez, en la producción Manina Correa, y quien les habla aquí en el estudio, Darío y Maxi, Gisela Romero. Un placer para mí estar al frente del noticiero y compartir estas dos horitas de noticias que tenemos por delante. Arrancamos este noticiero, como siempre, con música. Hoy arrancamos con Balbé, Cuenta Medusa.

Ahora sí, nos damos unos minutitos para compartir información de acá de nuestro territorio. Arrancamos por la zona de Pilar, porque Pilar reúne donaciones para ayudar a Venezuela. Contábamos tras los trágicos terremotos, Pilar reúne donaciones para ayudar a Venezuela, solicitan medicamentos y artículos de higiene personal. La comunidad migrante local vive con angustia el rescate justamente de las víctimas. La comunidad venezolana de Pilar reúne donaciones para las víctimas del trágico sismo que, según los últimos datos, ya dejó un saldo de más de 1.700 muertos, miles de heridos, incalculables daños materiales. Mientras mantienen contacto con sus familias y siguen con angustia las tareas de rescate, la comunidad migrante radicada en Pilar se organiza para aportar ayuda. Sonia Dochío, migrante de Pilar, puso a su local de alimentos venezolanos como punto de acopio de medicamentos y artículos de aseo personal. Tengo un comercio donde se venden alimentos venezolanos y la comunidad venezolana de Pilar lo conoce. Estamos ahorita trabajando como un centro de acopio. Contó las actividades, las diferentes sedes dividen los rubros necesarios para terminar de completar este avión que logró conseguir con la Asociación de Enfermeros Venezolanos en Argentina y la Confederación de Organizaciones de la Sociedad Civil de Venezuela en la República Argentina. Contó que el comercio está ubicado en Bolívar 411, esquina Vergani, en Pilar Centro. Todos los venezolanos de la comunidad lo conocen. Desde ayer también teníamos hermanos argentinos, vecinos, cuerpos policiales. Están haciendo las donaciones, los laboratorios también, que están por acá mismo, por la zona, donando medicina. Una vez más, Venezuela aguantando, pero saliendo adelante, como lo sabemos hacer todos los venezolanos, lo definió Sonia. Mientras tanto, trata de no perder contacto con los familiares que quedan en Venezuela. Desde este momento, es a cada hora escribiendo, llamándolos. Cuando no hay luz o señal en la zona, entonces nos comunicamos con los primos que están en otra zona y así podemos ir manteniendo la comunicación entre todos. Los comerciantes, la comerciante sostuvo que la situación es terrible porque las réplicas no terminan en una, es una tras la otra, con los nervios a flor de piel, de todo, ante cualquier movimiento o cualquier cosa. Han caído demasiados edificios, mucha gente damnificada. Es una incertidumbre tremenda. Estoy hablando con mi hermana en el Paraíso, que es en Caracas. Por suerte su casa está en pie, pero bueno, no eres tú ni es que tu, no es tu familia, es el pueblo, es una nación. Además resumió la angustia en una frase: no es tan difícil emigrar y dejar a los tuyos como en el momento en el que ellos te ven, te van a necesitar, ¿sí? Así que bueno, parte de la información, decíamos, y un centro de acopio, sí, para dejar esta ayuda. Se está tratando de llenar este avión para partir a Venezuela en Bolívar 411, esquina Vergani, en Pilar Centro. Después, por otro lado, por otra información, sí, tiene que ver, hoy vamos a hablar de trenes también, sí. En este caso, el tren Belgrano Norte circula con demoras y con cancelaciones. Vamos a hablar del Belgrano y hoy también vamos a hablar del Sarmiento. Del San Martín, vas a tener completito ahí. El tren Belgrano Norte circulará con demoras y cancelaciones. Se debe a obras de infraestructura que se van a ejecutar hasta el 14 de julio. Varias formaciones que llegan a Pilar son las que se ven afectadas. Ferrovías informó que un servicio de trenes de la línea Belgrano Norte sufrirá demoras, suspensiones y cancelaciones hasta el 14 de julio por estas obras, sí, que se dan se dan cuenta. Según se comunicó, la empresa del tren 3137 quedará suspendido a la altura de Boulogne-sur, mientras que otras 9 formaciones van a circular con demoras. Así que bueno, en el listado dieron cuenta que bueno, van a ser más de 10 las formaciones que van a circular con demoras de las que llegan a el partido de Pilar.

Ahora pasamos a compartir información, seguimos en Pilar y en esta oportunidad van a hablar sobre los festejos después de los partidos de la selección argentina. Lo decíamos la otra vez, luego del partido, hubieron lugares, ¿no? Puntos de encuentro neurálgicos, sobre todo en el microcentro, de los hinchas, ¿no? Que se iban juntando ahí de forma espontánea, ¿no? No había una preparación previa, lo que después genera, claro está, bueno, malestar, cortes, bueno, van generando ahí unas cuestiones que tienen que ver con el orden del microcentro, que además está ajustadito el microcentro. Entonces, para esta vez se van organizando mejor y lo organiza el municipio, que es lo que debería haber sucedido desde un inicio, ¿no? El municipio invita a celebrar a la selección en el paseo del centro, ¿sí? Hay una zona más acotada. Será una jornada que contará con pantalla gigante, sorteo de camisetas y de figuritas. Va a ser el viernes desde las 3 de la tarde. Entonces la gente se va a reunir ahí y además que no está en el microcentro, porque la otra vez había mucha reunión en la Plaza 12 de Octubre, se bajaba, bueno, además son semipeatonales, entonces eso también iba generando, todos estos inconvenientes. El municipio de Pilar ya tiene todo preparado para sumar al clima mundialista, con la invitación a la comunidad para alentar todos juntos a la selección de fútbol, esta vez con esta organización, va a ser a cielo abierto en el paseo del centro. Invitan a los vecinos a vivir este viernes 3 de julio una nueva cita del campeonato de la escaloneta. Decía, las citas a partir de las 3 de la tarde en la esquina de las calles San Martín y Bolívar, donde se instalará una pantalla gigante donde se podrá ver el partido de encuentro a partir de las 7 de la tarde. Previamente, quienes se acerquen podrán ver también el partido Australia-Egipto. Además, mientras espera que los dirigidos por Lionel Scaloni salten a la cancha, habrá un sorteo de figuritas para completar el álbum del Mundial, camisetas y pelotas, decíamos, en esta oportunidad organizado ahí por el municipio. Recordamos que es con entrada libre y gratuita, ya que es un espacio público.

Nos vamos a la zona de Moreno. Moreno tiene una actividad para la jornada del día de hoy, un taller de RCP y primeros auxilios. Es abierto a la comunidad. Esto va a ser en la jornada del día de hoy, a las 4 de la tarde a las 6, ¿sí? La actividad del Hospital Mariano y Luciano de la Vega es una actividad de promoción y prevención en salud. ¿Dónde lo van a estar haciendo? Lo organiza y lo va a estar realizando el hospital, ¿no? Pero lo van a hacer en la Plaza Mariano Moreno, ¿sí? Un espacio bien abierto que nos parece sumamente importante. Así que bueno, atentos y atentas, abierto ahí a la comunidad, decíamos. Lo que no iban informando si iban a entregar certificados, pero sí son talleres de RCP y de primeros auxilios que se van a dar en la vía pública, lo organiza el Hospital Mariano y Luciano de la Vega. Y después, hablando de la plaza Plaza Céntrica, dan cuenta también que se realizó una jornada de concientización sobre las adicciones en la Plaza San Martín. Sí, hubo stand de artesanías, espacios de intercambio sobre ludopatía, talleres destinados a las personas que atraviesan situaciones de consumo y a las familias. Estuvo Mariel Fernández, y recordamos que esta actividad se da en el marco del Día Internacional de la Lucha contra el Uso Indebido y el Tráfico Ilícito de Drogas. Se llevó adelante una jornada de concientización y de prevención de consumos y adicciones en la Plaza San Martín. La actividad reunió integrantes de organizaciones comunitarias. Estuvo allí, no sé, Hogares de Cristo, comunidades terapéuticas, equipos municipales, vecinos, vecinas, con el propósito de fortalecer la prevención y la promoción de derechos y el acceso a dispositivos de atención y acompañamiento de las personas que atraviesan situaciones de consumo. Durante el encuentro, contó Mariel Fernández, lo contó, que en Moreno se construyó una red con más de 20 espacios entre organizaciones comunitarias y hogares, junto con la Subsecretaría de Casa Pueblo y otras áreas municipales, porque sabemos que salir adelante siempre es más fácil cuando hay toda una comunidad que acompaña. La jornada incluyó actividades de difusión, talleres, testimonio a una radio abierta, una feria con productos elaborados por las comunidades, muestra con los trabajos realizados en los grupos de acompañamiento, hubieron stand y producciones de jóvenes en tratamiento, espacio destinado a familias, un taller sobre ludopatía, un taller de percusión, una misa de cierre encabezada por el padre Leonardo Docilio junto al obispo de Merlo, Merlo Moreno, Juan José Chaparro, y bueno, estuvieron presentes las murgas de la Casa Joven de Barrio Satélite. Actualmente el partido cuenta con 65 puntos de primera escucha distribuidos en el territorio, 28 grupos de tratamiento para personas en consumo, 19 grupos destinados a familias y referentes activos. Además, la Subsecretaría de Casa Pueblo articula con 21 hogares y comunidades terapéuticas para garantizar el acceso a internaciones gratuitas y fortalecer el acompañamiento territorial junto a organizaciones comunitarias y centros de salud. Estuvieron presentes además la Secretaría de Desarrollo Comunitario, Alice Díaz, integrante de comunidades terapéuticas, organizaciones comunitarias y representantes de hogares. Para más información, si te interesa, si sabes a alguien que esté necesitando algún tipo de información, se pueden acercar a Nemencio Álvarez al Nemencio Álvarez 426, de lunes a viernes desde las 9 de la mañana hasta las 4 de la tarde, o se pueden comunicar con el teléfono 0237 46 69 1222 o por WhatsApp, y esto es solo para mensajes, al 11 25 90 36 95. En caso de emergencias hay número 24 horas, que es el 11 39 38 50 56. Es un tipo de iniciativas que buscan fortalecer las políticas públicas de prevención, atención y acompañamiento comunitario para ampliar el acceso a dispositivos territoriales, promover la inclusión y garantizar el ejercicio de los derechos. Veníamos hablando sobre esta jornada sumamente importante dentro del territorio, y que se realizaron en todos los municipios. Nos parece muy importante poder tener esta información y estos datos.

Te dije que íbamos a hablar ahí de todas las líneas de trenes. La línea Sarmiento, en este caso, va a estar interrumpida también hasta el 12 de julio por obras. Bueno, van a haber cancelaciones. También Trenes Argentinos comunicó que por obras y señalamiento en trabajos de estaciones y construcciones del paso a nivel del ramal 11 Moreno en la línea Sarmiento estará interrumpida desde el próximo jueves 9 al domingo 12 de julio, inclusive los ramales Diesel, Moreno, Merlo y Merlo Lobos, que circularán con frecuencias con sus frecuencias habituales, ¿sí? Durante los 4 jornadas se realizarán intervenciones en diferentes sectores de la traza principal de la línea. Las áreas se desarrollan en el marco de emergencia ferroviaria, ¿sí? Bueno, durante el 9 al 12 de julio, hay que tenerle mucha más paciencia también al Sarmiento.

una información también importante de la zona de San Miguel, donde va a haber en la jornada del día de hoy un operativo de vacunación, la aplicación de vacunas de calendario, dengue y COVID, la vacuna antigripal para adultos con factores de riesgo, y menores de 3 años. Va a ser en La Plata, al 5120, esquina Rafael, en Barrio Parque La Luz, desde las 9 de la mañana hasta la 1. Prevení el sarampión. Si tenés hijos de más de un año, cheque que tengan la primera dosis del sarampión, la triple viral. Y si tenés hijos de más de 5, chequea que tengan la segunda dosis de sarampión, triple viral, el refuerzo. Recordá que hay que asistir con DNI, la libreta de vacunación. Todas las vacunas de calendario nacional se van a estar entregando. Son obligatorias, ¿sí? Son gratuitas y no se requieren de orden médica. Así que atentos. Te decíamos en La Plata, 5121, esquina Rafael. Estamos hablando de la zona de San Miguel. Y por otro lado, Zoonosis va a estar realizando una posta itinerante durante toda esta semana, lo veníamos contando, en la delegación municipal 9, en Malnati 2151, en San Miguel Centro. Recordar que van a estar con vacunas antirrábicas y desparasitación gratuita. No requiere de turno previo. Y la atención es por orden de llegada. Así que información también importante para la zona de San Miguel.

Seguimos compartiendo información, información importante. Bueno, queremos compartir una información también que iba publicando Página 12, lo hacía hace 18 horas, y hablaba sobre la muerte de Daniel Melingo. Él fue músico, cantante, compositor, fundador de los Twists e integrante de Los Abuelos de la Nada. Murió el martes a los 68 años. Su cuerpo fue hallado sin vida en su casa por uno de sus hijos. Por el momento se desconocen las causas de la muerte, aunque se sabe que atravesaba una enfermedad respiratoria por la que recibía cuidados en su domicilio. Bueno, decíamos, una noticia que en las últimas horas también iba impactando y que iba dejando justamente muchos mensajitos sobre, nada, sobre su carrera musical. Por otro lado, queríamos compartir una información sobre, cada vez va superando más, ya dejamos de contar los despidos masivos que venimos viendo, las empresas que van cerrando. De esta empresa ya hemos hablado, estamos hablando de Lustramax, ¿sí? Que en esta oportunidad cerró y que quiere indemnizar a sus trabajadores, pero en este caso lo quiere hacer o en 12 cuotas o con mercadería. Sí, así como lo escuchaste, crece el conflicto en Lustramax, una nueva empresa que revivió la crisis de las empresas, y los trabajadores volvieron a manifestarse en las puertas de la planta para exigir y reclamar por las cesantías. Y decíamos, bueno, parte de las exige respuestas, ¿no? El conflicto laboral que comenzó a principios de año suma un nuevo capítulo en medio de las denuncias por incumplimiento. En este caso, decíamos, ya quienes decían, decidían retirarse, la indemnización eran con estas dos posibilidades: o te indemnizamos en 12 cuotas o te indemnizamos con voucher de mercadería. O sea, eran las únicas dos opciones para elegir. Bueno, allí justamente se hizo una movilización y se estuvieron los trabajadores en la puerta de Lustramax. Por otro lado, compartirles también, porque es una información importante, sobre la asunción de Santilli, que juró ayer. Allí. Página 12 destacaba un abrazo bizarro. El ex dirigente del PRO, ahora definitivamente teñido de violetas, Diego Santilli, concretó su esperado ascenso a jefe de gabinete de ministro de la Casa Rosada durante un acto encabezado por Javier Milei. La escena más llamativa llegó una vez finalizada la jura. Manuel Adorni, el saliente ministro coordinador, investigado por presunto enriquecimiento ilícito y falsedad ideológica, reapareció para protagonizar un llamativo y bizarro abrazo de tres junto al presidente y su sucesor. Desea un triplete. Era lo que iba destacando en las últimas horas, Página 12. Mucha más información para compartir, hay más noticias, hay mucha información de aquí de nuestro territorio. Eso lo vamos a estar compartiendo dentro de un ratito, al igual que la información nacional a través de Farco. Escuchamos a Silvana Estrada, Tenías que

0: Seguimos en Encuentro con las Noticias y seguimos compartiendo información de aquí, de nuestro territorio. Bueno, y ahora es momento de compartir con ustedes una información, nos parece sumamente importante, sobre el caso de Cecilia. Cecilia es una mujer que hoy se encuentra privada de su libertad, en el caso de Cecilia Morales. Un caso sumamente complejo que nos acabamos de enterar y lo hicimos gracias a la organización Furia Transfeminista. Una sobreviviente de violencia por parte de quien era su pareja, Jorge Junco. Y bueno, el caso es sumamente complejo, pero para conocerlo, te decíamos, tenemos la suerte de estar telefónicamente con Carolina Abreu, referente de Furia Transfeminista, viene acompañando el caso de Cecilia Morales. Y bueno, para conocer un poquito más, para que nos cuente la historia de Cecilia y a un pedido, ¿no?, de libertad, es que estamos en comunicación telefónica con Caro. Hola, ¿cómo te va? Gisela Romero te saluda de este lado.
1: Hola, ¿qué tal? Buenos días, ¿cómo andan?
0: Muy bien. Acá decíamos, nos íbamos enterando por el trabajo que hace Furia Transfeminista, el caso de Cecilia Morales. Un caso complejo, pero que nos gustaría poder entender, si te parece, nos contás un poquito cómo llega a ustedes el caso de Cecilia y, bueno, cómo está la causa.
1: Sí, bueno, Cecilia hace un mes aproximadamente nos escribió a nuestra página Furia Transfeminista Malvinas Argentinas, bueno, para contarnos su caso y para pedirnos que lo publiquemos. Bueno, el motivo por el cual Cecilia lo hace es porque siente que en su caso no se tuvo justicia, no se tuvo en cuenta un montón de situaciones que ella vivía junto a su pareja, como bien ustedes lo mencionaron. Entonces, bueno, a partir de ello coordinamos una visita en el penal donde se encuentra detenida, que es en la unidad número 47 de San Martín, y bueno, ahí pudimos personalmente adentrarnos un poco más de su situación, de las injusticias incurridas hasta el momento, y bueno, de la tremenda condena a la que fue sentenciada y bueno, por lo cual se encuentra detenida.
0: Bien, ¿nos querés contar un poquito? Porque ella, si mal no entendimos, hubo un juicio, hubo una condena que se realizó el año pasado, ¿no? ¿Nos querés contar un poquito sobre eso y cuál era la carátula, ¿no?, y la condena de Cecilia?
1: Sí, bueno, el hecho ocurrió en marzo del el 2025, fin de marzo del 2025. Uh-huh. Rarísimamente, digo rarísimamente porque quienes, y la mayoría lamentablemente, conocemos la justicia, ya sea de manera directa o indirecta, y sabemos que nunca funciona con tanta rapidez. Bueno, en este caso, en 2 meses y medio más o menos, su causa fue elevada a juicio con una carátula de homicidio agravado por el vínculo, porque ella estaba casada con este señor, y bueno, en 11 meses se llevó adelante el juicio, que fue en febrero de este año, en donde ella termina siendo condenada a 15 años de prisión. Si bien la justicia reconoció que esta situación se dio en un contexto de violencia de género, también fue cuestionada en un montón de otros aspectos, como por ejemplo que no tenía denuncias previas, que dos amigos que fueron testigos en el juicio de este señor y que por supuesto no iban a atestiguar nada a favor de ella, hablaron maravillas de él y que, bueno, claramente apuntaron hacia cuestiones personales de ambos y cuestiones de la relación, pero que además estas dos personas tienen intereses económicos porque, bueno, ambos llevaban adelante una comunidad terapéutica en la zona de Mariano Acosta, en Merlo, y entonces, claro, les convenía por esa cuestión económica que Cecilia vaya detenida y pierda también todo tipo de derecho sobre esa comunidad y ellos puedan seguir en el lugar favoreciéndose económicamente de tal negocio, ¿no? Entonces, bastantes cuestiones en juego, ¿no?, había acá. Cuestiones que, bueno, lamentablemente, a pesar de que la justicia reconoció que hubo violencia, si bien como decía la cuestión, ¿no, Cecilia? Por no haber hecho denuncias y demás. Bueno, la terminó condenando a 15 años, cosa que nos parece tremendo, porque además entendemos también desde el movimiento feminista, y desde las organizaciones sociales, culturales, políticas, que este tipo de sentencias, este tipo de fallos, tiene también un mensaje aleccionador, en base a las mujeres, ¿no?, que sufren violencia. Porque entendemos que las mujeres que sufren violencia, muchas, quizás no Cecilia, realizan muchísimas denuncias donde tampoco son escuchadas muchas veces, ¿no? Tuvimos a nivel territorio el caso de Paola y Milagros, en donde también tuvieron que defenderse de, bueno, Paola de su marido y Milagros de su progenitor, y de la violencia sistemática que han pasado muchos años, en donde han tenido que lamentablemente defenderse y asesinados, a matar a estos tipos. Y bueno, pero también, ¿no? Te defendés y después, ¿qué pasa, no? Pasa una condena de 15 años, como en el caso de Cecilia.
0: Bien, no, bueno, sin duda, me imagino todas las irregularidades desde un inicio, al ser tan rápido este juicio y esta condena. ¿Cómo sigue este proceso judicial? Porque vos me decías, bueno, hay una condena, me imagino no está firme, hay una apelación, contame esa parte.
1: Sí, hay una apelación que fue realizada los primeros días del mes de abril del 2026, que está en este momento en casación en La Plata. Por eso nos parece importante y nos pareció importante armar esta comisión, que está abierta para que quien se quiera sumar, de varias organizaciones que ya hay y de militantes independientes, bueno, difundiendo, ¿no?, tanto en redes sociales como en las actividades que uno participa, en universidades, en escuelas, en los barrios. Digo, todo el mundo hoy por hoy está abocado a la tarea de contar lo que le pasó a Cecilia, porque la historia de Cecilia es la historia de muchas. Y bueno, no queremos que haya más Cecilia, no queremos que haya más mujeres que estén detenidas por defenderse de la violencia machista, que, bueno, vuelvo a decir, muchas veces no se dan las mismas posibilidades de denuncias previas y demás cuestiones. En el caso de Cecilia, sufría mucha violencia en el ámbito laboral. Como bien decía Juncos, era una persona muy reconocida en la zona de Merlo por tener una comunidad terapéutica, comunidad donde ha tenido un sinfín de denuncias también de pacientes de la comunidad, porque era muy violento, de personas, socios que han tenido distintos negociados con él, a los que él ha reaccionado, los ha dejado. Ha fracturado gente por lo violento que era, hospitalizado. Digo, acá mucha gente a nivel territorio, va, acá no, en zona oeste donde ellos eran, sabe muy bien quién es Junco, y sin embargo esto la justicia no lo consideró.
0: No, y también ¿cuál es el tratado, ¿no? Poder problematizar qué tratamiento le da la justicia a la violencia de género. Ya sabemos cómo actúa con las mujeres o con los varones, mejor dicho, que son acusados de violencia, y cuál es el tratamiento que le da a una mujer que bueno, que la misma justicia reconoce como víctima de violencia. Me imagino que también un poco es problematizar qué tipo de justicia es la que hoy tenemos, ¿no?
1: No, pero además la gravedad también acá, porque prácticamente no le dejaron presentar testigos en el marco del juicio a Cecilia. O sea, no se le garantizaron, valga la redundancia, las garantías básicas de defensa. No dejaron, no llegaron a hacerle, porque no había turnos, claramente, y esto fue todo tan rápido, eso argumentó la justicia, de que no había turnos. No se presentaron en el marco del juicio pericias físicas, ni pericias psicológicas y psiquiátricas, que argumentarían que o que justificarían, digo, que Cecilia sufrió, o sea, violencia sistemática durante mucho tiempo, por lo menos, no sé, 2 años y medio de los 3 años que estuvo en pareja con este señor.
0: Bien. Si hay alguien que quiere conocer un poquito más del caso, si quiere conocer, bueno, cómo va avanzando esta apelación, ¿cómo puede hacer? Porque vi que me decías, ya se están organizando, hay comisiones.
1: Sí, tenemos, bueno, en Instagram, en Facebook, en TikTok, Justicia para Cecilia Morales, así pueden buscar y pueden sumarse. También pueden dejar mensaje privado con contactos si quieren sumarse a la comisión. Y bueno, en este momento, como bien decía, estamos esperando la resolución de casación, que puede ser en los próximos días, semanas, meses o años. Y entonces, bueno, todo este tiempo lo vamos a aprovechar para instalar el caso socialmente, porque sabemos que a veces no alcanza con un buen abogado muchas veces, sino también tiene que haber una presión social para que este tipo de cuestiones no sigan pasando.
0: Bien, hay un tiempo determinado para que la justicia responda, digo, porque la justicia fue muy rápido para condenarla, pero para la apelación, ¿hay algún tiempo?
1: No, no hay plazos, como decía, pueden ser los próximos días, meses, puede tardar años, así que bueno, es el tiempo que tenemos para que todo el mundo conozca la historia de Cecilia, para que casación y en esta oportunidad la justicia tenga la oportunidad de revertir esta semejante condena, esta cruda condena que han aplicado sobre Cecilia, y que vuelvo a decir, no es un dato menor, no son cuestiones al azar. La justicia es parte de este Estado que nos violenta, nos perjudica, nos condena muchas veces, como decía, en tiempo récord, y bueno, no es lo que tenemos que permitir. Tenemos que salir todos a levantar la bandera de Cecilia y pedir su inmediata libertad.
0: Bien, ahí las redes, volvemos a repetir, justicia para Cecilia Morales. Caro, como ya sabés, los micrófonos de Latinku están abiertos y bueno, vamos a seguir difundiendo el caso de Cecilia, esperando la respuesta de la justicia, bueno, para que se pueda rever esta condena. Te agradezco que nos brindes estos minutitos.
1: Y a ustedes, gracias porque siempre nos están acompañando.
0: No, por favor, te mando un abrazo grande.
1: Igualmente, hasta luego.
0: Charlamos con Carolina Abregú, ella es referente de Furia Transfeminista, hablándonos sobre el caso de Cecilia Morales, sí, una vecina de la zona de Merlo, que bueno, fue condenada a 15 años. Decíamos, una causa que está, la investigación estuvo a cargo de la UFI número 4, estuvo encabezado por el fiscal Marcos Oscar Rodolfo, posteriormente en el Tribunal Oral en lo Criminal número 4 de Morón, integrado por los jueces Carlos Roberto Torti, Verónica Vanessa Jerez y Rodolfo Castañares, que la condenaron, decíamos, a 15 años de prisión, esperando justamente que se revea esta causa en el marco, decíamos, de una violencia por parte de su pareja, y en este caso hablando también, ¿no?, nuevamente de la revictimización ante la violencia institucional.
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0: Son sumamente relevantes, como la de las costureras, que bueno, vienen costureras de Pilar, que también quiero hacerte mención, están realizando colectas para los hermanos venezolanos. Sí, así que bueno, también puedes colaborar teniendo escuelas y sitios con tan simple de algo es necesario tener la proyecto haciendo solidario.
3: Desde las solidarias de Pilar estamos ante el proyecto Barrio. Nos acercamos a algún comedor, algún merendero, alguna institución para proyectar una película infantil para los niños del barrio. Para poder llevarlo adelante, estamos pidiendo que nos ayuden con gaseosa, con maíz, para hacer pochoclo, azúcar y aceite. Todo eso es lo que estamos necesitando para compartir una merienda con los niños y darle pochoclo como si fuese un cine de verdad. Quienes estén interesados en ayudarnos pueden hacerlo a través de nuestras redes sociales, tanto en Facebook como en Instagram. Somos Costureras Solidarias de Pilar, @costurerasPilar, WhatsApp al 0 4736.

0: Y ahí compartimos esta información que nos parecía sumamente importante, sumamente interesante todo lo que llevan adelante las costureras, por eso hacíamos mención, ¿no? A bueno, también el pedido, la colecta que están llevando adelante para entregar en Venezuela. Así que atentos ahí. Y todas las organizaciones ahí de Pilar están con el mismo avión, porque a veces había mucha pregunta sobre quienes querían colaborar, cómo se acercaban, ¿no?, estas donaciones. Bueno, ya se sabe que en la región, con la comunidad venezolana, ¿no?, son instituciones, son instituciones, decíamos, públicas, junto a la comunidad venezolana, se está preparando todo en un mismo avión. Hay una sola carga, pero bueno, hay que llenar un avión también. Así que, bueno, nos parecía importante saber cuáles son las organizaciones que sabemos que trabajan en el territorio y que, bueno, que estaban haciendo parte de este, se estaban haciendo eco de este pedido. Bueno, Costureras es una de ellas. Después quiero contarles que hay una convocatoria porque se viene el FAM, ¿sí? Se viene el FAM, se viene el Festival Artístico de El Noroeste. Este festival en la que, bueno, todos los años vamos compartiendo un festival que ya está instaladísimo en nuestra región, y que, bueno, José Albornoz coordina, ¿no?, este festival. Nos invita a, bueno, los artistas del noroeste que quieran subirse.
1: Hola, buenos días, mi nombre es José Luis, soy coordinador general del Festival Artístico Noroeste de FAN, organizado y gestionado por la Universidad Nacional de General Sarmiento. Y estamos muy felices en anunciar que en octubre de este año vamos a tener la 10ª edición de FAN, y lo que hemos abierto hace unos días es la convocatoria a artistas, a feriantes, a productoras y a productores locales para integrar la grilla artística de este año. Tenemos una convocatoria abierta hasta el 20 de julio, que lo pueden hacer a través de nuestra página web, que es fannoroeste.org, o también tenemos más información en nuestro Instagram, que es fannoroeste todo junto, y ahí nos encuentran. La convocatoria básicamente es para integrar algunos de los lenguajes artísticos que componen nuestro festival, que los paso a nombrar. Es música, artes escénicas, artes visuales, artes audiovisuales, infancias y feria. Se pueden anotar, encuentran los formularios, las bases y condiciones en nuestra página web, y ahí se van a poder meter, anotarse, y bueno, después hay una selección que haremos por parte acá del equipo de producción del evento. Así que bueno, importante que se metan, que también se vayan agendando octubre de este año. Vamos a tener la 10ª edición de FAN, y por supuesto con entrada libre y gratuita, porque estamos convencidos que la cultura, el arte y la educación es un derecho. Así que muchísimas gracias y vayan agendándose octubre de este año.

0: que fue realizada el martes pasado tras un proyecto presentado por el bloque oficialista. El cambio alcanzará a toda la traza de la calle Polonia dentro del límite del partido de José C. Paz. Rubén Oscar Glaría fue el primer intendente electo en José C. Paz en 1995, luego de la división del ex General Sarmiento, que dio origen a los municipios de José C. Paz, Malvinas Argentinas y San Miguel. Permaneció al frente del Ejecutivo hasta 1999, cuando fue sucedido, ¿por quién? Por Mario Ishii, ¿sí? Así que bueno, así como hay una universidad que le da el título honoris causa a Mario Ishii, hay edificios llamados Mario Ishii. Bueno, ¿por qué no al anterior intendente, su primer intendente, ponerle el nombre? Así que bueno, la calle Polonia ahora será intendente Rubén Oscar Glaría en el partido de José C. Paz. Así está la información en nuestro municipio. Bueno, queremos compartir más información. Hay más propuestas que dentro de un ratito vamos a estar compartiendo. Vamos a estar compartiendo también, para que ya vayan saliendo más actividades de agenda. Hay varios talleres que queremos compartir. Hay talleres que se van a estar dando formación para formación, ¿no?, de bailarines profesionales aquí en la región. Se vuelve a hacer varios talleres en la zona de Pilar. Hay actividades mundialistas también, así que se lo vamos a estar contando dentro de un ratito nada más. Tenemos para compartir el servicio informativo de Farco. Hoy tenemos columna de nuestros compañeros de Empezar de Nuevo, así que también vamos a estar hablando sobre el ferrocarril. Hace un ratito hablábamos del Sarmiento, del San Martín, del Belgrano. Ahora vamos a hablar del San Martín. Ya te dije, va a ser un programa ahí muy ferroviario en la jornada del día de hoy. Todo eso va a ser después de compartir con ustedes esta pequeña pausa.
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0: Seguimos en Encuentro con las Noticias, seguimos compartiendo información. Quiero que sepas que mucha de la información que vamos a estar compartiendo en esta segunda hora es información que nos va llegando a través del 11 35 86 58 79. Sí, información ahí que nos van llegando de nuestros propios oyentes, de nuestros propios vecinos, vecinas, que nos van contando, sí, información bueno, de aquí, de nuestro territorio. Quiero contarte sobre un grupo que existe ya hace unos cuantos meses. Son de la zona de Derqui, son derquinos, me gusta eso, que son derquinos. Es un grupo de ciclistas, ¿no?, que vienen llevando adelante varias recorridas. Tienen una cuenta en Facebook que se llama Ciclistas Derquinos, por eso digo, son derquinos. Y te cuento que realizan encuentros y bicicleteadas grupales. En este caso invitan al domingo 5 de julio, porque invitan justamente a más gente se sume. Nos vamos al Bosque Encantado. Además, digo, me parece interesante porque fueron a varios lugares, se fueron publicando los modos de cuidado, los lugares en los que van. Son lugares muy, pero muy bellos, ¿sí?, de ir reconociendo. Dan cuenta que es el domingo 9 y cuarto de la mañana en la estación de Derqui para tomar el tren a Manzanares, que pasa a las 9 y 26. No olvides tu kit de auxilio, más dos cámaras de repuesto, el equipo de mate y ganas de pedalear y de bailar, dice la invitación. No hay más, no hay más nada. Y bueno, deseamos hecha la invitación. Este grupo deseamos que se viene organizando, que tiene varios viajes. Tiene varios viajes y se van justamente a la zona de Capilla, al Bosque Encantado. Así que bueno, más que interesante todas las actividades que bueno, que vienen llevando adelante. Así que si no lo conocías, para que sepas que existe este grupo de ciclismo en el que, bueno, te puedes sumar. Quiero contarte también cuáles son los talleres, cuáles son las propuestas que hay en CATAC, si en este espacio pluricultural tienen talleres, tienen propuestas para esta mitad de año, y queremos compartirlas con ustedes.
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0: Quiero compartir información también de aquí, de nuestro territorio. Espero que estemos en la misma, porque viste que esta es una mala noticia. Pero quiero que la reveas por tas adentro y espero que estemos en una situación un poquito mejor, un poquito mejor. A modo de consuelo de pobres. Te lo digo de par a par. Porque bueno, hay un nuevo informe en cuanto a economía. Cuentan que casi el 30% de los bonaerenses, porque nos vamos achicando. Hablamos a nivel nacional, ahora hablamos a nivel provincial, ¿viste? Vamos achicando y los números siguen estando muy mal, ¿no? Bueno, estamos hablando que casi el 30% de los bonaerenses están endeudados, pero y vos decís, estamos ahí dentro de ese margen, pero hay un número que es aún más alarmante, porque hay un 30% que registra moras con los pagos, ¿sí? Son datos para mayo del Banco Central, que fueron procesados por un centro de estudio privado. El 17,8% que quienes tomaron créditos familiares, presenta irregularidades en las formas de pago. En mayo, el 28% de los deudores en el sistema bancario y las billeteras bancarias está en mora con sus pagos. Mientras que el 17% de lo que toman créditos para familias presentan algún grado de identidad, lo que ubica a la provincia entre las que registran un nivel superior al promedio de este fenómeno. Solamente. Estamos hablando de bonaerenses. Argentina, hay unos 5.8 millones de personas que no pudo cumplir en tiempo y forma con los pagos de sus deudas, de acuerdo a la información del Banco Central que procesa por el director del Centro de Economía Política de la Argentina, Hernán Lecher. Contó que, de acuerdo a estos datos, el promedio de irregularidad de los pagos da cuenta de un 15,3%, que pone un nivel casi de 3 puntos a los bonaerenses en la cima. Después la sigue La Rioja, San Luis, Catamarca, San Juan, San Cruz y Tucumán. Hablando así en cuanto a provincias. Buenos Aires registró un 28,5% de deudores morosos, por encima del promedio nacional. Al nacional estábamos hablando del 27,9%. Según Larcher, la situación se explica en buena medida por el crecimiento de la mora en los créditos otorgados por billeteras virtuales, fintech y otros proveedores no financieros, donde la irregularidad llegó al 27,9% a nivel nacional, muy por encima de los 12 que se observa en el sistema bancario, ¿no? Hay mucha gente que directamente no toma créditos bancarios porque no cumple con los requisitos, porque no cuenta con cuentas bancarias, ¿no? Un indicador del deterioro económico que estamos viviendo. Los datos advierten que las dificultades para cumplir con las obligaciones financieras se expandieron en gran parte del país. De hecho, de 12 a las 24 jurisdicciones, más del 30% de los deudores presenta algún grado de mora. En el caso de los bonaerenses, los indicadores muestran una situación más comprometida que el promedio nacional, tanto en el crédito destinado a las familias como en el conjunto de los deudores. Dado el peso demográfico y económico de la provincia, la evolución de estos indicadores resulta un deterioro relevante sobre el impacto de la pérdida de ingresos y el aumento del endeudamiento que tienen los hogares bonaerenses. Así que bueno, nada. Decíamos, una situación que sigue siendo muy, pero muy compleja. No solamente en el país, sino porque a veces como la pelota siempre se tira para afuera, ¿no? Hablando justamente de aquí, de nuestra región. Quiero hacerte una invitación mucho más linda. Quiero que por un momento nos olvidemos de estos datos y le vamos poniendo una de cal y una de arena. Hay un taller muy, pero muy interesante que realiza la Biblioteca Palabras del Alma. Es lindo ir a la Biblioteca Palabras del Alma. Es un grupo sumamente grande que sostiene miles de actividades, todas gratuitas. Todas las personas que están ahí un grupo de sostiene más de 30 personas ad honorem, un espacio muy pero muy bello. Siempre tienen actividades, siempre tienen propuestas, la comunidad se acerca muchísimo, y en esta oportunidad, y siempre van renovando los talleres, siempre sale interesante. Hay un taller de focaccia, en palabras del alma, tengo hambre ya. Quiero contarles que va a ser este próximo sábado 4 y está hecha la invitación.
1: Hola amigos, la Biblioteca Palabras del Alma los invita este sábado 4 de julio a participar de un taller gratuito de elaboración de focaccias. Son estos panes rellenos, salados y dulces, riquísimos, y viene un especialista, nuestro amigo Mano Gasola, a enseñarnos cómo hacerlos. Lo único que tenés que hacer es acercarte. Este sábado a la 1:30 del mediodía puntual, la Biblioteca Palabras del Alma está en el barrio Perusotti. Corbeta Cefiro y Hernán Cortés te vas a llevar masa madre para seguir haciendo focachas en tu casa. Va a haber degustación y bueno, y la alegría de encontrarnos y aprender juntos. Sábado 1:30 del mediodía, taller de focachas en la Biblioteca Palabras del Alma de Perusotti. Los esperamos.

0: Otra de las invitaciones que nos hacen es a un taller de clown que va a haber en Torrente. Torrente es un espacio teatral que está en el microcentro del partido de Pilar. Una propuesta, siempre muy interesante. Están ahí muy, pero muy cerquita. Y hay talleres, en este caso, de clown.
1: Hola amigos y amigas de FM Tincunaco, mi nombre es Martín Simeoni de Torrente Espacio Teatral y quería invitarte al nuevo taller de clown que se dará el próximo sábado 4 de julio de 11 a 13 horas en Torrente. Podés reservar tu vacante al 11 40 28 04 23. Muchísimas gracias y te esperamos.

0: tengo una invitación muy interesante porque es una noche de milonga. Sí, esa es la invitación, una noche milonguera. Milonga Andarriega, ¿sí? En el área de arte, cultura y tecnología, nos invitan este sábado 4 a partir de las 7 de la tarde con entrada libre y gratuita al CAM, al Centro de Atención Municipal, allí en Luis Bernet 1469 en Granbur. Allí se va a vivir una propuesta, una noche para disfrutar del baile, de compartir un lindo momento y de encontrar con la cultura en un espacio pensado para toda la familia. Hecha la invitación a este sábado 4 de julio, una noche milonguera, una noche diferente. Nos parece sumamente importante esta actividad, esta propuesta. Después contarles que nos llegaba la invitación también a conocer cuáles son los servicios que tiene la Mutual Primavera.
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0: La Mutual Primavera, ahí con servicios sumamente interesantes, sumamente importantes para tener en cuenta. Quiero contarte, sí, también que Malvinas Argentinas tiene una propuesta, sí. Queríamos compartir con ustedes que además de la milonga, sí, que te contábamos, se va a estar llevando adelante el operativo Malvinas Más Cerca, con servicios cerca de tu barrio. Pero además estos servicios se dan los sábados. Entonces a veces es muy lindo todos los servicios municipales que te lo acercan, tal vez no tenés que viajar. Pero te es complicadísimo un miércoles a las 11 del mediodía porque estás laburando y se entiende. Entonces está buenísimo que estos operativos se hacen los sábados en Malvinas Argentinas, donde vas a poder tener teleconsultas por telemedicina, van a estar con salud, con aptos físicos, con el llenado de libretas, con vacunación antirrábica, con orientación legal, con defensa al consumidor, con orientación familiar, van a estar con los centros municipales de estudio, peluquería y barbería social, van a haber servicios, promoción social, van a estar desde el área de discapacidad, con ecocanje, con regulación domicilial, van a estar con talleres de armado de CV, con el registro de subo y boleto estudiantil, va a haber información sobre el programa de envión, información sobre obras dentro del municipio, modernización del estado y desde el centro cívico. Todo esto el sábado, ¿no? Así que si necesitas sacar un turno, vas allí. Si necesitas atención médica, podés realizarlo. Si tenés que aprovechar y, bueno, vamos a ponernos al día con las tasas municipales, también. Esto va a ser el sábado de las 10 de la mañana hasta las 2 de la tarde en Barrio El Cruce, en Monzar y Roland, en la ciudad de Los Polvorines. Este sábado desde las 10 de la mañana hasta las 2 de la tarde. Así que Malvinas Más Cerca, este operativo me parece sumamente interesante que se realice estos trámites municipales un sábado, ¿sí? Así que atentos y atentas. Tenemos que compartir con ustedes columnas y a nuestro compañero Alejandro Alvite en la jornada del día de hoy. Tenemos intervención del programa Empezar de Nuevo. Él es trabajador ferroviario, trabajador de la línea San Martín Motorman, en la que, bueno, hoy nos habla de la situación, en este caso, de San Martín.
2: Muy buenos días a todos y aquí estamos regresando con las noticias ferroviarias en el espacio Empezar de Nuevo del noticiero del FM Tincunaco. Para contarles que la Administración General de la Nación detectó irregularidades en el mantenimiento del ferrocarril San Martín del conurbano bonaerense, línea que transporta alrededor de 28 millones de pasajeros por año. Se identificaron fallas en los controles de la Comisión Nacional de Regulación del Transporte y la Secretaría de Transporte, como también restricciones presupuestarias en el mantenimiento crecimiento en el 2023 y 2024. Como consecuencia, en el 2025 crecieron un 72% los accidentes ferroviarios y las unidades detenidas, como también las fallas que se multiplicaron. La Secretaría de Transporte nunca respondió a los pocos e insuficientes informes de la CNRT y la operadora SOFSA, por su parte, solamente respondió el 38% de las observaciones. Además, se tuvo en cuenta que la operadora solo ejecutó un 43% del presupuesto destinado al ferrocarril en el 2023 y solamente el 29% en el 2024. Aun cuando en el 2018 se recibió un préstamo del Banco Interamericano de Desarrollo por 400 millones de dólares, más 122 millones de aporte local para modernizar las formaciones, sistemas e infraestructura. Sin embargo, el Ministerio de Economía de este gobierno reasignó esos fondos a otros destinos todavía no esclarecidos. Todo esto a pesar de la declaración de la emergencia ferroviaria en junio del 2024, de lo que solo se utilizaron la mitad de los fondos destinados a reforzar el sistema según esa emergencia. Del aumento del 72% de los accidentes ferroviarios, hay que tener en cuenta que se suma un 400% de fallos técnicos. Ahora, la Administración General de la Nación evalúa presentar una denuncia formal. Mientras tanto, en esta misma línea se trajeron 3 locomotoras chinas del mismo modelo que las anteriores. De ellas, 2 están prestando servicio nada más desde hace 2 semanas, aunque hasta el momento vienen teniendo diferentes fallas técnicas. Por su parte, hay un interés de una alianza internacional que viene acelerando para quedarse con el Belgrano Cargas. La empresa GMXT USA selló un acuerdo con la estadounidense Wabtec para participar en la licitación oficial. La empresa Belgrano Cargas es estratégica para la logística de la agroindustria, la minería, la energía, las industrias regionales, como también para el contacto con los puertos y los centros de consumo. Todavía se esperan definiciones de la licitación en cuanto a los plazos, los activos, esquemas de concesiones y regulaciones. GMXT USA forma parte del grupo México Transportes, teniendo entre sus activos a Ferromex y Ferrosur, teniendo un papel muy importante en el transporte ferroviario en el continente americano, sin operaciones ferroviarias en Argentina hasta ahora. Por su parte, la empresa Wabtec es uno de los principales proveedores globales de tecnología ferroviaria y trabaja en locomotoras, mantenimiento, automatización, señalización y plataformas digitales. Las expectativas para el manejo de la distribución y transporte del litio, el cobre, los hidrocarburos de Vaca Muerta atraen también a otros conglomerados internacionales, aunque no hay propuestas formales y sí hay bloqueos por parte de los intereses norteamericanos en que China no participe en esta actividad. Por último, queríamos destacar que la resolución 827/2026 del Ministerio de Economía de la Nación desafectó 132.000 metros cuadrados de tierras ferroviarias de Cañada de Gómez en la provincia de Santa Fe, un nuevo paso del patrimonio nacional a manos privadas. Mientras tanto, en la provincia de Buenos Aires, en José C. Paz, las obras de reconstrucción de la estación fueron abandonadas en el 2025. Ahora, 4 empresas compiten por la nueva licitación para terminar las obras, que tras la declaración de la emergencia ferroviaria en el 2024 habían sido suspendidas por no considerarse indispensables. Aunque en simultáneo comenzó la construcción de 2 andenes para una nueva estación de la misma línea San Martín a solo 4 kilómetros de la obra abandonada. Esta nueva obra también se encuentra suspendida. En esta línea también se encuentran pendientes la adjudicación de contrataciones menores destinadas a la mejora de 12 pasos a nivel, reparación del puente ferroviario sobre el río Reconquista y cerramientos de 2 tramos de la línea. Asimismo, se encuentran en suspenso la reparación de locomotoras y mantenimiento de las formaciones, junto a las inconclusas obras en el viaducto que une Palermo y Villa del Parque. Como dice el gobierno, el abandono avanza. Sin embargo, el gobierno de Javier Milei pone plata, pero para modernizar las locomotoras del Belgrano Cargas antes de entregarlas en la privatización. Los pliegos de licitación prometen para los próximos meses estar listos y otorgarían la concesión por 50 años. La licitación lanzada para modernizar las locomotoras incluirá sistemas de frenado automático y recuperación de motores diésel. Se prevé un desembolso de entre 25 y 30 millones de dólares solo para el sistema de frenado automático, tanto de las locomotoras de Belgrano Cargas como también para las unidades concesionadas en FEPSA, que es del grupo Techín, NSA, del grupo Aceitera General Dehesa y Ferrosur Roca. Esto implica que que parece que plata hay, pero para los privados. Para la gestión estatal o para el transporte de pasajeros y carga local o del Estado, parece que ahí sí, el ajuste es fundamental.

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1: Sí, seguimos compartiendo información de aquí de nuestra región. Quiero contarles que hoy hay operativos de salud en la presa Manuel Belgrano. Allí van a haber un operativo sanitario y capacitación, visual. Hay 50 cupos, sí, solamente. Eso sí nos iban contando. En José Altuve de Roque Sáenz Peña, va a haber en Barrio Piñeiro, en Uspallata, al 1311, en Piñeiro y Racedo. Allí se va a estar llevando adelante este operativo de un operativo de salud. A ver, recordá que hay que llevar fotocopia del DNI, DNI y libreta de vacunación. Va a haber también en el hospital oftalmológico atención pediátrica con turno previo en Hipólito Yrigoyen 3028 y en la estación de trenes de José C. Paz en la parte peatonal. Bueno, allí también va a haber un control de salud que se va a estar llevando adelante hoy desde las 9 de la mañana hasta la 1, decíamos, en José C. Paz. Así que me parece sumamente importante compartir esta info donde poder tener control, ¿sí? Aquí en nuestra región. Ahora sí es momento de compartir con ustedes la información nacional. Lo hacemos a través del servicio informativo de Farco.
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7: Hola Argentina, muy buen día, ¿cómo están? Les damos la bienvenida a esta producción informativa nacional de Farco, el Foro Argentino de Radios Comunitarias. Estamos aquí en nuestro centro de producción, en la ciudad de Rosario, y ya estamos enlazadas las radios comunitarias del país para la primera edición de hoy, miércoles 1 de julio de 2026. Santilli asumió como nuevo jefe de gabinete y en la jura él y Milei se abrazaron con Adorni. El saliente funcionario estuvo presente en la ceremonia y como nunca antes en la historia tuvo ese protagonismo siendo parte del abrazo con el presidente y su reemplazante. Declaraciones de Santilli luego de asumir.
8: Una etapa de seguir avanzando con las reformas que hemos llevado adelante con el presidente y con los gobernadores. Obviamente también hay que entender que cada provincia tiene su realidad, sus historias, su futuro, pero con mucho respeto.
9: ¿Cómo fue la reunión de Adorni?
8: Mira, nosotros tenemos un presidente que tiene una convicción, una decisión, de una vocación enorme de que la Argentina no vuelva al derrotero del desastre, si querés. Y lo que me toca a mí es llevar adelante y coordinar a los ministros. Y Manuel, como lo dije, va a ir a defender a la justicia sin fueros y sin privilegios.
7: Y luego de la jura, la primera actividad oficial del nuevo jefe de gabinete, Diego Santilli, fue participar junto a Milei y otros funcionarios del gobierno del festejo del Día de la Independencia de Estados Unidos en la embajada de ese país en Buenos Aires. El gobierno despidió a unos 100 profesionales de la Comisión Nacional de Energía Atómica y la Gendarmería los reprimió cuando quisieron protestar en la sede del organismo. Es una tanda más de despidos en el área de ciencia y tecnología que se suma a los 367 previstos en el CONICET. Esto pasaba en la sede de la Comisión Nacional de Energía Atómica. Y en su primera conferencia de prensa, el nuevo vocero del gobierno, Adrián Ravier, habló de los despidos en la Comisión Nacional de Energía Atómica. El funcionario comentó como un logro que ya hubo 71.000 despidos en todo el Estado Nacional desde que gobierna Milei, 3.000 despidos por mes, y el primer ejemplo que dio fue el de la Comisión Nacional de Energía Atómica.
10: En mayo se redujeron 3.014 puestos adicionales. Con esta nueva baja, desde el inicio de la gestión, ya se alcanzan los 71.025 cargos eliminados en el sector público nacional. En los últimos dos meses, la reducción del empleo público recuperó un ritmo cercano a las 3.000 bajas mensuales impulsada exclusivamente por el proceso de revisión de estructuras y dotaciones en todos los organismos y dependencias de la Administración Pública Nacional. En la Comisión Nacional de Energía Atómica, por ejemplo, se redujo la estructura un 57,83%, pasando de 645 a 272 cargos.
7: Y el nuevo vocero no solo mostró como un logro los despidos, sino que también defendió la quita de subsidios en servicios como el gas y la electricidad, y hasta sugirió, como lo había hecho en su momento el expresidente Mauricio Macri, que hay que abrigarse en lugar de prender la estufa.
10: Bueno, este gobierno considera que es importante que las tarifas de los servicios públicos vayan retornando a sus precios libres, a sus precios de mercado, a sus costos, digamos, por lo menos para cubrir los costos. Y eso ha implicado también una medida muy desafortunada, muy ingrata, que este gobierno tiene que hacer de decir, te tengo que duplicar el gas, te tengo que duplicar el agua, te tengo que duplicar el costo de la electricidad. Eso también después conduce a otro tipo de acciones en las familias, de decir, bueno, ahora que el que está más caro el gas, voy a tratar de abrigarme más que prender el gas.
7: El nuevo vocero, Adrián Ravier. Vamos ahora a Formosa, porque allí la municipalidad de la capital de la provincia reconoció que los comercios locales atraviesan una situación muy complicada por la recesión, la caída de las ventas y el costo de los alquileres. El informe de nuestro compañero Guillermo Guillén desde FM La Nueva.
11: Hola compañeros, compañeras y oyentes del informativo Farco. La actividad comercial en la ciudad de Formosa transita un complejo escenario a mitad de año, marcado por la necesidad de aguantar y resistir el impacto de la recesión económica y la marcada pérdida del poder adquisitivo. Así lo describió el director de habilitaciones comerciales del municipio capitalino, Walter Olmedo, quien trazó un balance sobre la realidad del sector de cara al inicio del mes de julio.
12: Sí, como manifiestan de que hay una situación de aguantar, es la palabra. ¿No? Pero bueno, mañana arrancamos ya la mitad del año de julio, sí. Y vemos a ver qué nos espera este julio, a ver si comenzamos a tener más baja que alta, ¿no? Vemos una situación compleja, pero sí, por lo menos hasta ahora tenemos nuevos comercios que se están habilitando.
11: Uno de los principales cuellos de botella para el comerciante local es el costo de los contratos de locación, especialmente en el microcentro. Frente a esta problemática, Olmedo explicó que la municipalidad implementó mecanismos de asistencia técnica para evitar el cierre de locales en plena negociación inmobiliaria.
12: En ese sentido está Formosa en una situación compleja, ¿no? Donde la gente hace ese esfuerzo de invertir en una situación de recesión. Es así. Es impresionante la caída del consumo y bueno, en ese tema del contrato, de la renovación de su contrato, me dicen, bueno, estamos negociando, pedimos una habilitación por 3 meses, bueno, nosotros cedemos en esa situación, le digo que presenten una nota de acuerdo a la situación y se le da una habilitación provisoria hasta que puedan resolver su renovación de su contrato. Y bueno, lo que vos decís es muy cierto, los costos de alquileres acá en Formosa son muy elevados, y más en el microcentro, ¿no?
11: Si bien a comparación del año pasado, en el mismo mes se registró más altas que bajas, son provisorias.
12: Comparación al año pasado tenemos más cantidades de comercios nuevos que baja, ¿no? La verdad es decir esto también es medio complejo, ¿no? Porque la verdad es que la gente trata de emprender y, bueno, armar la primera actividad donde se desarrolla, dicen, bueno, armemos un Drafton, un kiosco, un venta de alimentos para animales también, que hay bastante. Primero vienen y inician ese trámite, ¿no?
11: Reporto para el informativo Farco desde la ciudad de Formosa, Guillermo Guillén de La Nueva, 98.1.
7: Vamos ahora a Córdoba, porque allí una comunidad indígena del pueblo Comechingón reclama la restitución de una casona que perteneció a su histórico cacique Belisario Villafañe. Nos informa nuestro compañero Andrés Solís desde la radio comunitaria La Ranchada.
13: Hola a toda la audiencia de las radios comunitarias y del informativo Farco. La comunidad del pueblo de La Toma renovó el reclamo para que el gobierno de Córdoba restituya la casona que perteneció al curaca Belisario Villafañe, un espacio de gran valor histórico, cultural y espiritual para la comunidad comechingona. El reclamo busca que el inmueble vuelva a manos de la comunidad, luego de un largo proceso de despojo, para convertirlo en un espacio de memoria, encuentro y fortalecimiento de la identidad y la organización comunitaria. Desde la comunidad del pueblo de La Toma sostienen que la restitución de la casona constituye una demanda histórica y una forma de reparación hacia uno de los pueblos originarios que habita el territorio cordobés desde mucho antes de la conformación del Estado. Jorge Ferrera Acevedo, comunero del pueblo de La Toma y descendiente del último cacique reconocido oficialmente por el Estado, destacó la importancia de recuperar este espacio como parte de la historia, la memoria y los derechos de la comunidad.
14: El lugar tiene un valor sagrado, siendo de que nosotros ya venimos realizando ceremonias y actividad. Si bien la comunidad hemos perdido nuestro territorio, nosotros estamos pidiendo por este pedazo de lote, de tierra, que la comunidad también necesita un espacio donde desarrollar sus actividades. Ese es el lugar donde ya venimos nosotros habitándolo, la policía sabe que nosotros hemos presentado notas y todo, porque antes venía la policía y nos controlaba. Hoy estamos habitando el espacio, pero no tenemos una respuesta del Estado, que es el que nos tiene que devolver la casona.
13: La comunidad continúa impulsando distintas acciones para visibilizar este reclamo y fortalecer el reconocimiento de la historia y los derechos del pueblo de La Toma en la ciudad de Córdoba. Informó Andrés Solís, desde Córdoba, Radio Comunitaria La Ranchada.
7: Información deportiva en el noticiero de Farco, porque Francia, Noruega y México pasaron a octavos de final del Mundial. En primer turno, Francia le ganó con claridad 3-0 a Suecia y va a jugar en octavos de final contra Paraguay. Dos de los goles fueron de Mbappé, que alcanzó a Messi como goleador de este Mundial con 6 tantos cada uno y quedó a solo un gol del argentino en cantidad de goles en Mundiales. Messi tiene 19, Mbappé 18. Más tarde, Noruega le ganó 2-1 a Costa de Marfil y va a ser el rival de Brasil en octavos de final. En el último partido de la jornada, México derrotó 2-0 a Ecuador y va a jugar contra el ganador de Inglaterra, República Democrática del Congo. México ganó por primera vez en 40 años un partido de eliminación directa en un Mundial. La palabra de Javier Aguirre, entrenador mexicano.
15: Un partido muy exigente. Ecuador, un equipo que te lleva al límite. Y bueno, creo que fue una bonita noche para los mexicanos, creo que sí. Esto que está sucediendo, esta conexión con la afición, estos partidos trabados, fuertes de Mundial, estamos jugando un Mundial y hoy estamos entre los 16 mejores del mundo.
7: Los partidos para hoy por 16avos de final: a las 13, Inglaterra, República Democrática del Congo; a las 17, Bélgica, Senegal; y a las 21, Estados Unidos, Bosnia y Herzegovina.
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7: Y hasta ahí llegamos con la primera edición de Informativo Farco de hoy, miércoles 1 de julio de 2026. Cristian Torres estuvo en controles, Pepe Frutos en la conducción y las radios que integran Farco en la producción. Volvemos en la segunda del día. Chau.
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0: Seguimos en Encuentro con las Noticias, seguimos compartiendo junto a ustedes información en esta última parte del programa, ¿sí? Parte en la que decíamos, hay mucha información para compartir junto a ustedes. Y dentro de las noticias que nos iban acercando, que nos iban compartiendo, te decíamos, hay una de las actividades también de la Biblioteca Palabras del Alma, que agradecemos ahí que nos iban mandando la invitación a este taller que tienen de focaccia, nos iban compartiendo desde la Biblioteca Palabras del Alma. Todas las actividades de allí siempre las vamos recomendando. Quiero contarte una información que tiene que ver con el transporte. Venimos hablando todos los meses, sube el transporte, suben los servicios, no suben los sueldos, sube la inflación, no sube acorde los sueldos a la inflación. Contábamos que hay modificaciones en lo que es el boleto para las personas con discapacidad, ¿no? Que tienen el transporte gratuito y un acompañante. Decíamos, esto siempre funcionó, esto es, independientemente de muchas veces la burocracia para tener el carnet correspondiente a la línea de colectivo, si es de jurisdicción nacional, si es local, no, todo este tipo de burocracia que hace a... Pero bueno, funcionaba. Ahora se suma la tarifa social, cambian los subsidios en los colectivos y pasan a costos a las provincias, ¿sí? Nación tendrá el 55% que reconoce como compensación. Si un partido quiere subir el boleto, deberá aportar de su caja o aumentar la tarifa. Sí, así como lo escuchaste. La Secretaría de Transporte modificó el mecanismo de cálculo de tarifa social del Sistema Único de Boleto Electrónico al establecer que el descuento del 55% para los beneficiarios se aplicará sobre las tarifas de referencia definidas por el Estado Nacional, no sobre las tarifas vigentes que establecen las distintas jurisdicciones. La resolución en concreto establece un nuevo criterio para calcular el beneficio de la tarifa social SUBE. Si bien se mantiene el descuento del 55% de los beneficiados alcanzados a partir del 1 de julio del 2026, ese descuento se aplicará sobre las tarifas fijadas por la Secretaría y no sobre las tarifas vigentes que determine cada provincia o cada municipio. Hasta ahora el descuento de la tarifa social SUBE se calcula sobre el valor vigente del boleto en cada jurisdicción. Por ejemplo, nosotros siempre acá, y venimos hablando del que la empresa, la nueva Metropol, tiene su mínimo. Hoy el mínimo es de 1.065 pesos. Hoy, 1 de julio. Ese es el mínimo. El mínimo del 365 es de 1.590 pesos. Entonces, la tarifa se va a hacer en el descuento del 55% sobre esos 1.060 pesos que son hoy el boleto mínimo. No sobre lo que la empresa se le ocurre poner como empresa, como jurisdicción, como municipio o porque a la nueva Metropol se le antojó. ¿Se entiende? Ahí es cuando el beneficio se ve, el beneficiario, ¿no? Se ve perjudicado. Ahí es donde estos nuevos cálculos se van a realizar. Porque vos, cuando pasás la SUBE, directamente el descuento se realiza de forma automática. Bueno, el cálculo ese automático es el que se va a ver modificado según la línea de transporte en la que te tomes, según la línea de transporte tenga jurisdicción o el valor, el plus, el extra, sea por lo que el gobierno nacional autoriza o por la jurisdicción. Así que bueno, hay un nuevo método, un nuevo, y seguramente eso se va a ver reflejado. Claro, está de forma negativa para el bolsillo del laburante. Hasta ahora el descuento de la tarifa social se calculaba sobre el valor vigente del boleto en cada jurisdicción. De esta manera, cada vez que la provincia o el municipio aumentaba la tarifa de transporte público, el aporte del Estado Nacional también se incrementaba automáticamente para mantener la cobertura del 55% del pasaje para los beneficiarios del régimen, aun cuando la Nación ya no tuviera competencia para definir esos cuadros tarifarios. Una nueva resolución, el descuento del 55% se mantiene, pero pasará a calcularse sobre la tarifa de referencia fijada por la Secretaría de Transporte. En consecuencia, los futuros aumentos que dispongan las provincias o municipios ya no cumplirán un incremento automático del subsidio nacional. Quiero que sepas que este fin de semana y los próximos Torrente Espacio Teatral tiene buena presentación. Sí, tiene obras en las que se van a estar presentando, por ejemplo, la obra Potestad.
1: Hola amigos y amigas de FM Tincunaco, mi nombre es Martín Simeoni de la Comedia del Pilar y quería invitarlos, invitarlas al cuarto estreno de la Comedia del Pilar. En este caso se trata de la obra Potestad de Eduardo Pavlovsky. Las fechas son este sábado 4 de julio y el viernes 17 de julio a las 21 horas. Pueden hacer su reserva al 11 40 28 0423. Muchísimas gracias y te esperamos.
0: Y saben que este fin de semana hay peña y bingo en la Biblioteca Palabras del Alma, así que ya agendamos el 5 de julio.
2: Hola amigos y amigas, la Biblioteca Palabras del Alma los invita a una peña y bingo. 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

0: Y por último, quiero hacerte una invitación que es para el 10. Para ir agendando, la Tucu tiene una propuesta, la Tucu Comunidad de Pilar, una celebración que se realiza a Mercedes Sosa.
1: ¿Qué tal, gente querida de FM Tincunacu? Mi nombre es Claudio Sosa y quiero invitar a ustedes y a los oyentes al próximo viernes 10 de julio en la Tucumanita Pilar. 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Los esperamos. Gracias.

Este noticiero fue posible porque estuvo trabajando en la operación técnica y puesta al aire Yamila Ramírez, en la producción estuvo trabajando Vanina Correa, aquí en el estudio Darío y Maxi, quien les habla, Gisela Romero. Un placer para mí haberles hecho compañía durante estas 2 horitas. Nos volvemos a reencontrar mañana.

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1: 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Son estos panes rellenos, salados y dulces, riquísimos, y viene un especialista, nuestro amigo Mano Gasola, a enseñarnos cómo hacerlo. 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